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9: La vitamina para hoy dice: pídele a Dios. Una vez un grupo de tres hombres se perdió en la montaña y había solamente una fruta para alimentar a los tres. Quienes casi fallecían de hambre, se les apareció entonces Dios y les dijo que probaría su sabiduría y que dependiendo de lo que mostraran, les salvaría. Les preguntó entonces Dios qué podían pedirle para arreglar aquel problema y que todos se alimentaran. El primero dijo: pues aparece más comida. Dios contestó: es una respuesta sin sabiduría, pues no se sabe pedir a Dios que aparezca magníficamente la solución a los problemas sin trabajar con lo que se tiene. Dijo el segundo: entonces haz que la fruta crezca para que sea suficiente. A lo que Dios contestó: no. La solución no es pedir simplemente la multiplicación de lo que se tiene para arreglar el problema, pues el ser humano nunca queda satisfecho y por tanto nunca será suficiente. El tercero dijo entonces: mi buen Dios, aunque tenemos hambre y somos orgullosos, haz que nosotros seamos pequeños para que la fruta nos alcance. Dios dijo: has contestado bien. Pues cuando el hombre se hace humilde y se empequeñece delante de mis ojos, verá la prosperidad. Esto es la vitamina de hoy. A veces nos admiramos y desearíamos, con el correr de los días y con el cúmulo de problemas y necesidades que tenemos los humanos en la tierra, que siempre exista multiplicar, multiplicar y multiplicar. Y es que para Dios hay cosas que no se pueden, o hay cosas que no se deben pedir. Porque para Dios nada es imposible. Realmente quizás la palabra no se puede, jamás se debe de poner delante de la voluntad de Dios. Pero sí es bueno reflexionar y saber de que cuando nosotros pedimos, somos bien orgullosos, pedimos cosas que a veces están tan lejos de que por nuestra voluntad y que por nuestra fe se puedan ir dando. A veces siempre queremos ser los grandes, A veces siempre queremos tener los mejores puestos, a costa de nuestro orgullo, a costa de trampas y a costa de muchas cosas. Pero así se va dando la vida y así se va haciendo las cosas. Pero en esta oportunidad, cuando dice la vitamina pídele a Dios, hay que pedir con sabiduría, hay que saber pedir. Y no solamente a Dios, hay que saber pedirle a mucha gente. ¿Cuántos piden que es por obligación? ¿Cuántos piden porque se debe de dar? ¿Cuántos piden porque es obligación hacerlo? Y a veces es preferible comenzar a hacerse pequeño para lograr grandes satisfacciones en la vida y en el mundo. En la vida cotidiana que nosotros llevamos, aún en nuestro mismo hogar, las cosas en el hogar deben saberse pedir también. En las ciudades, con nuestros vecinos, en nuestra escuela, en nuestro trabajo, debemos de ir buscando la forma de cómo pedir. Hay quienes llegan pidiendo aumento, pero molestos, enojados, tratando mal al jefe, que si no se da cuenta que la situación está mala, que si no se da cuenta que los frijoles ya subieron, que si no se da cuenta que todo está por las nubes. Pero a veces es preferible buscar al jefe de buena manera, o buscar a quien realmente hace este tipo de trabajo de buena forma. Dice, es que cada camarón tiene su sacador, pues es de la forma como se pide. Yo creo que deberíamos de cambiar el refrán y decir, esto es saber pedir. Y así poco a poco vamos a ir dándonos cuenta de cómo vamos a ir recibiendo las cosas que realmente se pueden. Y es que no podemos solamente pedir, multipliques esto, deme esto, es porque tú tienes poder, es porque tú lo sabes todo, es porque tú mandas en el mundo. No, realmente no es eso. Por eso dice, no se debe pedir a Dios que aparezca mágicamente o que aparezcan mágicamente la solución de los problemas. A veces queremos que las cosas se nos resuelvan como con una vara mágica, así como cuando vemos en la televisión, ¿verdad?, la hada madrina, cuando quiere la niña un vestido nuevo de princesa. No aparecen las cosas así. A veces las cosas que aparecen así de la noche a la mañana se les pierde interés. Por eso dice aquel refrán también, que lo que no cuesta se hace fiesta. Entonces tratemos que las cosas se hagan como Dios quiere. Tratemos que las cosas se sientan y se logren como Dios lo manda. Por eso es que el segundo le dice al Señor, entonces haz que la fruta crezca. Pues claro, tenían tanta hambre, estaban hartos de hambre, que necesitaban llenar su estómago porque sentían que se morían, según la historia, según la vitamina. Estos tres hombres se perdieron en la montaña y sentían que se morían de la falta de comida. Pero encontraron una fruta. Pues disputársela era bien difícil, eran amigos, sabían ellos que necesitaban la fruta, cada uno de ellos necesitaba una mínimo para poder comer. Por eso se les aparece Dios y le dice, bueno, traten de hacer la mejor forma posible y de en qué medida podemos ir dando estas cosas. Y cómo lo podemos hacer y por qué lo podemos hacer. Y cuándo lo debemos hacer. Y es que querían arreglar el problema, solventar este problema de la alimentación. Por eso le dice el primero, pues simplemente Dios, haz que aparezca más comida. Es lógico, ¿verdad? Pues el Señor multiplicó los panes y los peces. Y eso se imaginaron estos hombres en ese momento que andaban perdidos. Aquí viene multiplicación y vamos a tener bastante para comer. Pero bien, el tercero fue un poquito más cauto. Y dice entonces, mi buen Dios, aunque tenemos hambre y somos orgullosos, porque esa es una de las cosas más difíciles de nosotros los hombres, nuestro orgullo, haz que nosotros seamos pequeños para que la fruta nos alcance. Entonces, la fruta era más grande, Eso fue lo que ¿cómo se llama? Lo que dijo el segundo: haz que la fruta crezca. Pero nunca se sintió que él podía ser más pequeño para poder tener la satisfacción de que una misma fruta o una misma palabra, en otro sentido, una misma palabra de Dios nos llene a todos. Y es lo que estamos haciendo, y es lo que a veces decimos todos los días cuando nos toca ese mensaje tan bello que tenemos y esa oración universal que hacemos nosotros cuando decimos: Padre nuestro que estás en los cielos, danos hoy el pan de hoy. Pero a veces también pedimos el de mañana y el de pasado. Es bueno pedir también, porque cuando yo lo hago, Señor, dame el pan de hoy y el de siempre. Porque es necesario. Pero confórmate, hermano, con lo de hoy. Confórmate también con lo que el Señor te da a ti. Y hazte el pequeño. Hazte sentir realmente el más humilde de los hombres en la tierra. Y Dios te va a recompensar. Y eso dijo este tercer hombre de los que andaban perdidos: bueno, mi Dios, aunque tenemos hambre y somos orgullosos, haz que nosotros seamos pequeños para que la fruta nos alcance. Lógico, al hacerse pequeños la fruta se iba a ver más grande e iba a ajustar para todos. Y Dios dijo: has contestado bien. Pues cuando el hombre se hace humilde y se empequeñece delante de mis ojos, verá la prosperidad. Por eso es que a veces se habla tanto de que los pobres tienen el reino de los cielos, los pobres tienen todo. Pero es que a veces sabemos pobres de bolsa y pobres de mente. Y pobres de palabra, pobres de sentimientos. No todo aquel que se llama pobre es el que no tiene dinero o el que no tiene nada a quien le dé. Pobre a veces somos nosotros, tú y yo, que no sabemos ser humildes y no sabemos hacernos pequeños. Y dice la vitamina en sus preguntas para reflexionar, para que nos quede a nosotros realmente si somos o no somos. ¿Has puesto a prueba tu sabiduría en alguna ocasión? O queriendo decir, ¿has sabido pedir en algún momento? ¿Te has puesto en las manos de Dios? ¿Has sabido decirle al Señor, dame pan a mí, pero también dale más al que necesita? Ante la situación narrada, ¿cómo hubieses actuado tú? ¿O cómo hubiese actuado yo? Que nos quede ahí esta incógnita, esta pregunta, para que la podamos reflexionar. ¿Por qué el hombre piensa a veces cosas contradictorias? Estas son las tres preguntas. A mí me gustaría dejárselas y que me queden a mí también. ¿Para qué? Para que podamos darnos cuenta que cuando somos humillados, por eso dice, el que se humilla será ensalzado y el que se ensalza será humillado. Eso es lo que le dice la palabra del Señor. Así es que para que podamos, hermanos y amigos, hacer la voluntad de Dios, sepamos pedir a Dios primero. Y cuando vayamos al mundo, hagámoslo con humildad y con pequeñez. Que Dios los bendiga.
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0: quiero el tema de la máquina, por favor, Dominicana, tus besos, se llama la canción. Vaya, ahorita la buscamos.
1: Que la cierre.
0: Uy.
1: Pero bien grande.
0: Es sabor de fin de semana, sabor de fin de semana.

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Son las 6:36. ¿Qué tal? ¿Cómo le están pasando ustedes en este viernes? ¿Ambiente de qué sienten ustedes hoy?

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0: quieren el eco de tu adiós. Ok, vamos a complacerle entonces con el eco de tu adiós. ¿De quién es esta canción? Yo creo que es de Anthony Santos, ¿verdad? Bueno, lo quieren el eco de tu adiós y Rodolfo Aicardi. Vamos a buscar, permítame. Para que se pongan más románticos. Ok, aquí estamos. 15 minutos ya para las 7 y casi vamos a iniciar la hora de los temerarios a las 7 en punto. Hola, buenas noches.
1: ¿Me puede comer una canción?
0: ¿Cuál desea?
1: Un chito de la sierra.
0: ¿Un qué?
1: Un chito de la sierra.
0: ¿Un qué de la sierra?
1: Un ranchito.
0: ¿Un ranchito?
1: En la sierra.
0: ¿De la sierra o en la sierra?
1: De la sierra.
0: Un ranchito de la sierra.
1: Sí.
0: Ok, amigo. Claro, con gusto.
1: Vaya, vaya.
0: Bueno. Es que uno con los años ya, pues sí, ¿verdad? Ya no va escuchando bien. Vaya, pues aquí va. Rodolfo, adelante.

0: Bueno, mientras nos vamos esperando a la hora de los temerarios, justo estaba hablando de esto. Ya tenemos el primer reporte de nuestro compañero de labores de este día. En el inicio del recorrido de esta noche, Elías Reyes, adelante, buenas noches.
1: Muchísimas gracias, Leslie. Nosotros nos encontramos en Gasolinera Texaco esperando el inicio del recorrido de esta carroza de la nueva coronación de la reina de Colonia La Treviño, que retorna a esos festejos patronales en el tercer día de fiestas, gracias a nuestros gentiles patrocinadores, Centro de Especialidades Dentales Cuscatlán en Santa Rosa de Lima, esquina opuesta a la despensa familiar, más de 30 años de 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

0: 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Estamos en el tercer día de festejos patronales. A la espera, ya enfrente de nosotros está la carroza. Aparentemente que es la reina entrante de Colonia Latreminio. Hay algunos dos o tres carros alegóricos que ya están situados para poder esperar el banderillazo de salida en este recorrido. Además también los amigos de la alcaldía también ya se hicieron presente, además de la Policía Nacional Civil, que ha brindado una seguridad espectacular en estos días. Además también los agentes del CAN, que brindan ese granito de arena para poder participar en estos festejos patronales. Nosotros vamos a llegar hasta acá, pero pendientes de la transmisión en Facebook que vamos a tener en unos momentos antes de iniciar este recorrido.
1: Chivísimo.
0: Leslie, puedes iniciar con la hora de Temerarios, la hora más romántica de nuestra estación, así que nos vemos en un momento.
1: Ahorita nos vamos con la hora de los Temerarios, estaremos pendientes, Elías, para cuando tú inicies con el Facebook Live más adelante. Ok, nos vamos entonces con la hora de los Temerarios a continuación.
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0: Son las 7:08. Buenas noches. Bienvenidos a esta hora de los temerarios en La Fabulosa, en este último programa de la semana. Hoy viernes cerramos la hora de temerarios. Hola, buenas noches.
1: Me puede complacer dos canciones.
0: A ver, dígame.
1: Noche callada y ahorita viene. Noche callada y una miradita.
0: Una miradita.
1: Y noche callada.
0: Ok, amigo. Con gusto, cuídese.
1: Gracias.
0: A la orden.
2: En un instante.
0: Dijiste adiós, me estaban solicitando por acá. Saludos hasta Santa Clarita. Dijiste adiós, con eso vamos a iniciar. Sergio Reyes también pidiendo su canción Pequeña. Claro que sí. Vamos entonces con la primera, complaciendo en esta hora de temerarios, hora romántica. Bienvenidos a todos.

Mari López, buenas noches. Quiero un saludo para mi gran amor Josecito Guevara y quiero la canción Extrañándote. Mari López de Lajitas Poloros. Con gusto, Mari. Hola, buenas noches. Quiero la canción de Los Temerarios, Defensa Propia. Soy Maribel Amaya desde Carbonal. Con gusto, Maribel. Hola, buenas. Quiero la canción Tu Última Canción de Los Temerarios. Atentamente, Cristina desde Atlanta, Georgia. Con gusto, amiga.

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5: 7:23.
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5: Uy, uy, uy, disfrutamos de esta hora de Temerarios en La Fabulosa. Gracias a los que nos están acompañando. Hola, buenas noches. Quiero la canción Perdóname de Los Temerarios y un saludo muy especial para José Ventura de parte de Lisette. José Ventura. Hola, buenas noches. Quiero de Los Temerarios, Fue Solo un Juego, por favor. Saludos a la terminación 5088. Con gusto.

0: Son las 7:29, 7:29. Ya estamos listísimos con la transmisión en vivo de esta noche. Para que usted viva con nosotros el espectacular recorrido de carrozas de los festejos patronales de la ciudad de Santa Rosa de Lima. Hoy ya la tercera noche. Y Elías Reyes ya está en el punto de partida, así que nos vamos con él para ver qué nos va a contar ahorita, a ver qué tal, cómo está el ambiente por allá en ese sector.
1: ¿Qué tal? Bienvenido.
0: Ajá.
1: Muy buenas noches.
0: Adelante, muchachones. Luis Gómez y Elías Reyes.
2: Esta noche, hoy le corresponde a la colonia Tremino, así es que cordiales saludos a todos los que habitan en la colonia Tremino. Hoy les toca esta fiesta que le corresponde en esta fecha de agosto. Así es que agradecer a todos los que están en fiel sintonía a esta hora de la noche, decirles pues que acá estamos siempre pendiente informándoles para que se den cuenta y se den una idea cómo se está viviendo las fiestas en Santa Rosa de Lima. Retornamos con Elías.
3: No, aquí seguimos, Luis, seguimos. Tuvimos unos desperfectos hace un momento, se nos calentó. Mire, tóquele aquí el teléfono, tóquele ahí atrás, si se nos está recalentando, sí. Se nos cae la señal, pues vamos a retornar con ustedes, pero mientras tanto vamos a esperar a nuestra compañera Leslie López, que nos indica cómo está recibiendo la señal, compañera, y a los amigos también televidentes a través de nuestra fanpage de Radio La Fabulosa. Estamos a la espera, ustedes pueden observar en este momento el ambiente, el tráfico está bastante aislado, hay uno, dos, tres carros que están pasando, pero mientras tanto nosotros vamos a seguir esperando. Luego me decía algo importante, está estrellado y pues la característica de las fiestas de Santa Rosa, Luis, era bastante lluvia. Ahora ya no tenemos lluvia, Luis.
2: Bueno, eso es lo que esperamos, pues, ¿verdad? Que nuestro creador nos dé esa oportunidad. También estamos afligidos porque no hay agua, porque sin esa agua no podemos vivir. Entonces, de todas formas, pues pedirle a nuestro creador pues que los pueda bendecir, que nos caigan, que sea una media hora, una hora suficiente para que pueda refrescar esta tierra que está reseca realmente.
3: Y hay varios ríos que les hace falta, están secos, y pues las consecuencias las vamos a sufrir quizás un poquito más adelante, porque siempre se pone caro el maíz, se pone caro los productos que nosotros necesitamos, las verduras, que se escasean. De igual forma, hace una semana pues teníamos ahí esa afluencia de que faltaban las cebollas. Luis Gómez, tenemos a nuestro buen amigo Don Elmer también. Don Elmer, ¿qué tal, cómo está?
4: Bueno, aquí Elías, un saludo, pues gracias por la oportunidad. A Luis, pues un saludo a todos los de La Fabulosa, pues aquí ya empezando a disfrutar lo que es la fiesta de mi pueblo, como es la canción Elías.
3: ¿Eso es con la familia?
4: Con la familia, vamos con la familia pues a destrezarnos, ya tenemos dos días de libre. En el trabajo pues esperamos las vacaciones para disfrutar de lo que es nuestras fiestas tradicionales.
3: ¿Pero estos dos días no son con la nueva ley?
4: No, la nueva ley está en estudio, ¿verdad? Y bueno, lo que diga el gobierno, pues nosotros como empleados pues nos sometemos a cualquier ley que ellos impongan, nos pongan.
3: ¿En este momento usted se dirige hacia la feria o hacia dónde, don Elmer?
4: No, vamos a la rueda a disfrutar, a ver qué hallamos de comida típica, propia de nuestra gente, pues, y a disfrutar, y aprovechando pues decirle a la gente que esta fiesta la hagamos con mesura, que nos apartemos del peligro para que todos lo gocemos en familia, Elías.
3: Muchísimas gracias, don Elmer.
4: Vamos, muy amable, gracias a todos y saludos a los amigos de La Fabulosa, a don Jorge Escobar y a todos, en especial a todos, con mucho gusto.
3: Gracias, don Elmer. 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Nosotros pues vamos a observando, Luis Gómez, que ya se están acercando algunos carros alegóricos para poder iniciar este recorrido.
2: Sí, claro que sí, Elías, también estamos observando de que los carros de publicidad pues ya prácticamente ya están incorporándose acá por el sector de la gasolinera, ya como que ya se ve un poco más de movimiento, ya porque la hora se va acercando, parece que allá están dando indicaciones los señores del CAM para que ya vayan organizándose para darle ya salida y darle pues ya forma a este recorrido de esta noche por Santa Rosa de Lima. Elías.
3: Sí, Luis Gómez, efectivamente, recuerde que estamos llegando gracias a nuestros gentiles patrocinadores. 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Gracias a ellos, Luis Gómez, vamos a seguir desplazándonos. Ya han iniciado este recorrido, pero la reina se acaba de subir, Luis. Vamos a correr un poquito. La reina está lista para subirse. Para subirse a su carroza. Ya comenzaron. Vimos el inicio ya, pero hace falta que la reina se incorpore, Yarixa Primera, para hacer su recorrido por las principales calles de nuestra bella ciudad de Santa Rosa de Lima. Ella es la que se va a subir en este momento. Vamos enfocándole, Luis, cuando ella se está subiendo a su carruaje. Ya están las niñas que van a acompañarle a ella de rosado. Ahí está Yarixa Primera. Vamos a ver, Luis Gómez, allá. Vemos a Yarixa, que se va movilizando hacia la parte donde ella va a estar tirando dulces en este recorrido de nuestros festejos patronales. Es la reina entrante de Colonia Treviño, que vuelve a participar en el marco de nuestros festejos patronales. Yarixa, saludos, gracias, Yarixa, una hermosa señorita que va a ser coronada en unos momentos en la colonia. Bueno, hay que mencionar que ella vive en Los Castillos, ¿verdad? Ella vive en Los Castillos, pero está representando a Colonia Treviño, es parte de ello, y pues eso es lo bonito también, tener participación, Luis. Colonia Treviño siempre participaba, el año pasado no pudo participar, pero hoy retoma. Hoy no hay reina saliente, pero se va a tener un antes y un después. Y qué bueno que Colonia Treviño vuelva a estos festejos patronales.
2: Así es, Elías, bueno, qué bueno, ¿verdad?, que se están retomando, pues, para que darle más realce a las fiestas de Santa Rosa de Lima. También he observado, Elías, es de felicitar cómo están organizando el Consejo Municipal y el alcalde, pues están bien organizados, tratando de hacer las cosas de la mejor manera. También he estado observando la PNC ahí, felicitarlos, ¿verdad?, porque están ahí pendientes para reordenar ahí a los vehículos, y ya están ahí pendientes, dándole fluencia a los carros para que no tengan ahí para mientras sale el carruaje, ¿verdad? Para que no haya mucho tráfico. Si es que ahí está la Policía Nacional, los policías del CAN también están coordinados con la PNC en Santa Rosa de Lima. Si es que la invitación para todos aquellos que les encanta bailar, ¿verdad?, hasta el amanecer, pues aquí está la invitación en la Colonia Treminio.
3: Sí, ahora nos movilizamos, dicen, que se agarren, dicen los niños, porque van a movilizar la carroza, le van a dar salida, porque los demás ya están prácticamente avanzando y están, no sé si nos están esperando. Vamos a movilizarnos un poco, Luis Gómez, para verificar si las carrozas pues ya van por el Nacional, por el Infravent. Y pues observamos también la salida directa del carruaje de la nueva soberana de Colonia Treviño, Yarixa Primera. Vamos entonces, Luis Gómez, a movilizarnos, bueno, y observamos.
2: Creo que sí, ya creo que hoy sí ya dieron el banderillazo para que inicie este recorrido por las calles principales de Santa Rosa de Lima, así es que ya va lista la carroza a buscar la ubicación. Ya están ahí los señores agentes de la Policía Nacional colaborando para darle paso para que se incorpore ya a este recorrido. Creo que ya los que van acompañando a la carroza ya van bastante adelante, Elías. Creo que van ya un poquito adelante ya del Instituto Nacional, como que están desesperados ya, ¿verdad? Y sí, como sí, que realmente ya es hora, realmente que ya comience este recorrido, porque a veces hay atrasos, a veces en el centro. También ojalá que la Policía Nacional pues tome en cuenta eso para ir desalojando algunos señores conductores que a veces dejan mal estacionados sus vehículos y a veces es lo que atrasa, ¿verdad? Ojalá pues que no se dé eso para que esto fluya bastante y llegue lo más pronto posible a la colonia Treminio.
3: Nosotros llegamos hasta Calvi Gómez, vamos a finalizar esta transmisión gracias a nuestros televidentes que están siempre compartiendo la señal a través de nuestra fanpage. Muchísimas gracias. Nos vamos a escuchar el día de mañana, Luis Gómez, en el cuarto día de festejos patronales mañana. Así que la despedida, Luis.
2: Bueno, y decirte que mañana le corresponde aquí a la colonia
3: Ventura Perla.
2: Ventura Perla, ahí estará Marito Rivera, ahí su grupo Bravo, ahí les esperamos. Mañana, pues, cobertura también para que todos los oyentes del 94.1 estén ahí informados a través de Radio La Fabulosa. Así es que saludos, hasta la próxima.
3: ¡Nos vemos!
0: Muchísimas gracias, compañeros. También agradecemos a nuestros patrocinadores por esta información que nos han brindado ustedes, por ser parte también de los festejos patronales. Así que vamos a escuchar a nuestros patrocinadores de estas fiestas patronales. Son las 7:41 y después volvemos con más de la Hora de los Temerarios.

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0: todos mis alegres y no amar, queriendo ya a todos mis hijos y familia. Con un saludo para todos los amigos míos de Tarzanima, que mañana llega ahí, caigo ahí, voy a pasar a la tele.
1: Saludos a Javiercito, Javier el Guas,

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1: Haz que se reúnan, oh Señor, por medio del poder de tu convenio, y que termine su dispersión por la fuerza de tu promesa. Unifica sus corazones por el dominio de tu amor. Haz que se amen, para que sacrifiquen sus espíritus, gasten sus bienes y se asocien con amor los unos con los otros. Oh Señor, haz descender sobre ellos la tranquilidad y la paz. Haz que lluevan sobre ellos en gran abundancia las nubes de tu misericordia. Oh Señor, permítenos permanecer firmes en tu noble mandato y concédenos tus dádivas mediante tu bondad, tu gracia y tu munificencia. En verdad, tú que eres el generoso, el misericordioso, el benévolo.
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1: ¿Qué tal, mis amigos oyentes? Amigos consultantes de este su programa de Gotas del Saber. Hoy nuevamente estamos aquí para servirles, para orientarles y para ayudarles a todos ustedes que siempre están en sintonía de este su programa favorito.
2: Usted ya nos puede enviar un mensaje por medio del WhatsApp a nuestra línea telefónica para que usted pueda participar de este programa, o nos puede visitar personalmente acá en la ciudad de San Miguel, donde estamos dando consultas todos los días, de lunes a sábado, de 8 de la mañana a las 3 de la tarde y el domingo de 8 a 12.
1: Nos dicen o nos comunican qué le están sucediendo, qué le está pasando, y con el mayor de los gustos nosotros le vamos a prestar nuestra mano amiga, para que ustedes ya no sigan siendo un títere del destino, ni de personas que por odio o por envidia o por maldad lo quieran ver fracasar, lo quieran llevar a la ruina o a la perdición. Somos nosotros, este equipo humano de Gotas del Saber, estos grandes naturópatas, estos grandes mentalistas. Hemos compartido con ustedes la sapiencia, el conocimiento, el don que Dios Padre nos ha dado para ayudarles, para que todos ustedes verdaderamente encuentren la solución a sus problemas, a sus inquietudes, y puedan vivir bien tranquilos y sin ningún problema. Mucha atención. Usted, mi estimada amiga o amigo que escucha este programa, no olvide que si usted es una persona que juega y pierde, enamora y fracasa, que el dinero no le rinde, vive fracasado, vive arruinado, la suerte se la han dañado. Usted es un hombre que busca el empleo y no lo consigue. Es una persona que por más que se esmera por superarse, por encontrar la felicidad, nunca la ha podido lograr. Es cuando usted, mi hermano, mi hermana, mi amigo o mi amiga, debe acercarse aquí a nuestro consultorio, aquí a nuestra oficina, donde nosotros le brindaremos nuestra mano amiga, donde nosotros le brindaremos la orientación, la guía y la solución a todos y cada uno de sus problemas. Recuerden ustedes, estimados hermanos, que somos nosotros sus amigos, sus confidentes, sus consejeros sociales, las personas que estamos para servirles, para orientarles y para brindarles nuestra mano amiga, para que usted verdaderamente encuentre la felicidad, encuentre el triunfo, encuentre la solución a todos y a cada uno de sus problemas. Le atendemos diariamente en esta bella ciudad. Si usted verdaderamente desea consultarnos, desea dialogar con nosotros, desea tener una entrevista, es cuando nosotros le vamos a ayudar. Le vamos a brindar nuestra mano amiga y usted ya no tendrá más sufrimientos en la vida. Entonces, apreciables hermanos, oyentes amables de este su programa de Gotas del Saber, recuerden que todos y cada uno de sus problemas ante nosotros serán completamente solucionados con garantía. Queremos que ustedes escuchen el mensaje del equipo humano de Gotas del Saber,
2: porque después pasaremos, mis hermanos, a darle contestación a los mensajes que ustedes nos envían por medio de la vía del WhatsApp a nuestra línea telefónica, que es la siguiente:
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1: Bueno, mis amigos, lo prometido es deuda.
2: Tenemos el primer mensaje que nos ha sido enviado por medio de la vía del WhatsApp a nuestra línea telefónica, que es el
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1: Escribo esperando que me contesten, queriendo saber de una hija que se fue de la casa hace más o menos 2 años. Quiero que me digan qué es lo que exactamente está haciendo, pues ella ha venido a la casa en 3 veces. Pero no nos ha dicho nada, ni dónde vive, y lo único que dice es que está trabajando de enfermera. Maestros, unos comentarios de ciertas personas me han puesto a dudar, y yo no quiero pensar nada malo. Yo sé que ustedes sí me pueden decir la verdad, porque he escuchado su programa, en los cuales han resuelto muchos casos. También quiero que me digan algo sobre unas dolencias que tengo en el cuerpo y que me están mortificando la vida. Espero que me ayuden. Les quedaré altamente agradecida de ustedes, señora Eva. Estimada consultante, estimada radio escucha, préstenos mucha atención. Le estamos contestando a usted, mi estimada amiga, señora Eva. Le vamos a decir, présteme mucha atención. La estrechez económica a veces es el motivo principal para que los hijos se alejen del hogar en busca de nuevos horizontes, en busca de nuevas oportunidades. Y esto fue lo que le sucedió a su hija Esther. Solo que ella no encontró la suficiente suerte, no encontró la verdadera energía que llevaba. A ella todo le cambió. Al llegar aquí a esta ciudad, de conseguir un buen trabajo, de conseguir un empleo digno, y ella lleva 1 año con 7 meses de trabajar allí, en un sitio, póngame mucha atención, en un sitio poco recomendable. Quiero comentarle, mi estimada consultante, que su hija, ella quiere regresar y olvidarse de ese pasado que le carcome y que le hace sufrir, y no lo ha hecho por el temor de ser rechazada nuevamente por sus mismos hermanos, por sus hijos, mi querida hermanita, ya que ellos son hermanos mayores, y también por su esposo, que tanto le hicieron la vida imposible antes de que ella se fuera de la casa. Vemos claramente que esta jovencita la hicieron sufrir. Ellos la maltrataban, le gritaban palabras fuertes, palabras obscenas. La trataron muy mal, mi querida amiga. Y esto hizo de que su hija se fuera de la casa. Y hoy inclusive que ustedes están en una situación económica mucho mejor, tenemos que decirles que ustedes deben de aceptar a su hija tal y como es. Y ella está dispuesta a rehabilitarse, y estamos seguros de que ella no los va a defraudar. Entonces, mis amigos, tenemos que decirles, este equipo humano de Gotas del Saber, que ustedes deben de darle una oportunidad, ya que su hija, ella hará un viaje a finales del próximo mes aquí a su casa, y será la oportunidad para que ustedes la reciban en el seno del hogar. En cuanto a su dolencia, mi estimada consultante, usted debe reposar de unos 15 a 18 días, ya que el exceso de trabajo la está agotando. Pero si usted viene aquí a este centro botánico lo más rápido posible, tenga la plena seguridad que todo le va a cambiar, todo le va a ir muy bien con su salud. Su hija va a regresar, pero hablen con su hija. De lo contrario, los invito para que vengan aquí a nuestro consultorio, para que ustedes puedan hablar con estos, los psicoorientadores del equipo humano de Gotas del Saber. Que Dios me los bendiga, los ayude, los proteja. Ánimo y mucha suerte.
2: Vamos con el siguiente mensaje que nos enviaron a nuestra línea telefónica, que es el siguiente:
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2: 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Vamos al mensaje.
1: Mucha atención. Dice así: señores maestros de Gotas del Saber, Muy respetuosamente los saludo y les deseo muchos éxitos en sus diarias labores para ayudar a quienes necesitamos de sus grandes consejos. Señores profesores, mi problema es de una impotencia sexual que vengo sufriendo desde hace 4 años. He visitado toda clase de facultativos sin obtener ninguna clase de resultados. Soy un hombre joven y quiero saber qué es lo que me está pasando. También quiero que me digan si voy a recuperar mi potencia en el sexo. Ayúdenme, por favor. Yo sé que ustedes han ayudado a muchas personas. Confío plenamente en sus poderes, en sus conocimientos para mi curación. Profesores, ayúdenme. Atentamente se despide de ustedes Juan Luis el Desahuciado. Mi estimado amigo, mi estimado consultante Juan Luis el Desahuciado, póngame mucha atención. Lo que le vamos a decir a este equipo humano de Gotas del Saber, es usted un hombre demasiado joven para que usted presente esta clase de problemas que han afectado directamente a su relación matrimonial. Pero nosotros nos hemos dado cuenta de que su esposa lo abandonó hace 2 meses, pues ella se marchó de su lado con un amigo suyo llamado Manuel, pues él era un compañero de trabajo suyo. Pero usted no debe de preocuparse, porque usted volverá a ser una persona normal tan pronto cuando usted nos visite aquí en nuestro consultorio, ya que su caso es de un ligamiento que le hizo su novia, Patricia, desde hace 3 años y medio. Pues ella usted lo quería demasiado, lo amaba. Lo que ella quería es que usted dejara a su esposa para poderle sacar dinero, para poderlo dejar, como se dice, en ciertos problemas, quitarle lo que usted recibió de la herencia. Pues mi estimado consultante, usted necesita de una orientación. Esta mujer de nombre Patricia, ella está bien enterada que usted recibió ese dinero y ella ha querido quitarle el dinero, buscando la forma, cómo hacerle daño, de cómo hacerle las artes negativas. Nosotros le vamos a agradecer, mi estimado amigo, que se acerque aquí a nuestro consultorio, aquí en esta bella ciudad, para poderle retirar ese ligamiento que tiene en su cuerpo. Usted no se preocupe, nosotros lo esperamos cuanto antes y le garantizamos que en menos de 7 días usted habrá vuelto a la normalidad. Y así nosotros le vamos a ayudar, nosotros como naturópatas, mentalistas, como consejeros sociales, le vamos a dar la ayuda que usted necesita para que no tenga más sufrimientos en la vida. Así que mucha atención, aquí lo esperamos en nuestro consultorio para que vea usted claramente de que usted se va a recuperar su potencia sexual. A usted le va a ir muy bien en el amor, la suerte me le va a cambiar, va a encontrar la verdadera suerte, la verdadera salud que usted está necesitando, visitándonos a nosotros, a estos verdaderos psíquicos, a estos verdaderos videntes y mentalistas, este equipo humano de Gotas del Saber. 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
1: Bueno, mis amigos, vamos al mensaje del equipo humano de Gotas del Saber.
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1: Bueno, mis hermanos, le invitamos para que ustedes se acerquen aquí a nuestro consultorio, aquí a nuestra oficina, donde le vamos a ayudar, donde vamos a decirle verdaderamente quién le quiere, quién le ama, quién le traiciona. Recuerde que la suerte hay que buscarla. La suerte es como una planta, hay que cuidarla, hay que abonarla, hay que cosecharla. Pero si usted únicamente se dedica a echarle agua y jabón de olor a su cuerpo, lógicamente, nunca va a descargar las energías negativas que existen. Pero si usted se preocupa por buscar las plantas aromáticas, de tener una protección en su cuerpo, de buscar superación y suerte, nosotros le garantizamos que aquí, en nuestra tienda esotérica, usted va a poder encontrar la verdadera suerte que tanto ha anhelado, la suerte que tanto ha buscado. ¿Por qué? Porque la protección del cuerpo es muy importante, mis hermanos, ya que nosotros, a través de nuestra capacidad mental, a través de nuestro poder, podemos decirle a usted qué es lo que usted necesita. Por medio de la fecha de nacimiento, nosotros visualizaremos un estudio a su caso para poderle sacar lo negativo, lo opaco que existe en su vida. Entonces, mis hermanos, no deje que la mala suerte lo acompañe, que lo lleve al fracaso, a la negatividad, a la destrucción. Nosotros somos sus hermanos, sus amigos, este equipo humano de Gotas del Saber, y estamos aquí en esta bella ciudad para servirles, para ayudarles.
2: Vamos a contestar el siguiente mensaje que nos ha sido enviado a nuestra línea telefónica, que es el
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1: Les hago la siguiente consulta para ver si ustedes me pueden ayudar correctamente en algo que me tiene muy preocupado desde hace algún tiempo. Sucede, profesores, que desde hace más de un año vengo con una mala racha que me hace creer que puede existir maleficio o cosas parecidas. Permítame enumerarles ligeramente lo que me pasó. Sufrí un accidente muy grave, del que no me he recuperado de mi salud. Estuve al borde de la muerte. Quisiera saber si es posible recuperar totalmente mi salud y conocer el causante de este accidente. Yo tengo un negocio aquí que cada día está más acabado. Mejor dicho, no me queda nada, maestros. Como si esto fuera poco, mi esposa no me ha contestado desde hace 3 meses. Ella se encuentra fuera del país. Yo me encuentro solo, me encuentro completamente abandonado, sin suerte y sin salud. Ayúdenme, ¿qué puedo hacer? Atentamente se despide de ustedes, hombre desesperado y casi loco. Mi estimado consultante, mi estimado amigo Radio Escucha, queremos decirle a usted, este equipo humano de Gotas del Saber, que esto no fue un accidente, sino que fue un atentado de homicidio por venganza. No propiamente contra usted, mi estimado consultante, sino que a usted lo confundieron con su hermano Víctor. Pues le hablo del que tiene el negocio allá donde su prima Marta. Pues nosotros le decimos, mi estimado amigo, que no es la suerte que sea negativa. Lo que ocurre es que Gloria tiene un amante de nombre Roberto, y él fue el que acabó con su negocio, y también es el causante de que su esposa no le dé contestación, pues ella no se encuentra donde su señora madre de su esposa, sino que se fue con su amigo, y actualmente están viviendo, óigalo muy bien, están viviendo ellos en la ciudad de Los Ángeles, y sus hijos se encuentran donde la abuela, o sea, la que era su suegra. Usted, mi amigo, debe de olvidarse por completo de esa mujer que le pagó mal, que acabó con sus propiedades, que acabó con sus días y años de trabajo, sacrificios y esfuerzos que usted realizaba para poderle brindar lo mejor que usted tenía. Y ahora esta mujer, al haberse ido con su mejor amigo, hoy en día, ella está pasando necesidades, ella está arrepentida, porque a este hombre la suerte se le cambió por el mal corazón que tiene. Le pedimos que nos acompañe en esta oración, la oración del Santísimo Cristo.
3: Oh bendito Dios, oh bendito Señor, tengo tanto que agradecerte, que es maravilloso, Señor, tener los brazos abiertos cuando hay tantos mutilados. Mis ojos ven cuando hay tantos sin luz. Mi voz canta cuando hay tantos que enmudecen. Mis manos trabajan cuando hay tantos que mendigan. Es maravilloso, Señor, volver a casa cuando hay tantos que no tienen dónde ir. Es maravilloso amar, vivir, sonreír y soñar cuando hay tantos que mueren antes de nacer. Es maravilloso tener un Dios en quien creer cuando hay tantos que no tienen consuelo ni tienen fe. Es maravilloso, Señor, sobre todo, tener tan poco que pedir y tanto que agradecer. Señor, te agradezco la bendición que das a mi hogar, a mis hijos, a mis seres queridos, por mi salud, por mi sanación. Te pido tu santa bendición. Amén y amén.
1: Amigos y amigas del programa de Gotas del Saber, ya nos pasamos a despedir, no para siempre, sino hasta un próximo programa, y que mi Dios los bendiga hoy, mañana y siempre.
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0: Entonces, estamos con ambiente. Me acabo de conectar, dice Hernán. Buenas noches. Luis, buenas noches.
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0: ¿Cuál fue la canción que me solicitó Freddy's?
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0: Oh, la de la Sonora Dinamita, las mujeres a mí no me quieren. Ahorita la buscamos.
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0: DJ. Ok, nos vamos entonces con la canción Las Mujeres a Mí No Me Quieren. Vamos complaciendo a Freddy hasta Guablanca. Buenas noches.
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0: Me estabas preguntando que cómo te veías en tu perfil, Hernán. Fíjate que hasta ahorita se te ve tu foto. No se veía tu foto.

Ya vienen las pupusas, ya vienen, ya vienen. Poneme la chica de los ojos café, por favor. Pedrito quiere las pupusas del grupo Lora.

0: ¿Qué es lo que te gusta? ¿Qué es lo que te gusta? Ajá, las pupusas, lo delicioso.
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0: Una de las comidas típicas de El Salvador, las pupusas ricas. ¿Le gusta a ustedes la pupusa sin salsa de tomate, sin curtido? A mí me encanta con todo eso y el repollito más el curtido, más las salsas, ya sea la natural o las artificiales también.

ahí se fue mezclado las pupusas y las fiestas del pueblo, ¿verdad? Hoy es viernes, no se dan de los panes. Lo que pasa es que no las recordé bien temprano que tienen que comprar pupusas. No, y hasta ahora ya ni en las pupuserías no les van a vender. Y ahorita están pensando en dormir. Demasiado tarde.

0: mami. Ah, vos querías la chica de los ojos café, pero de los cañoneros.
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0: Ese es de los Flammers.
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0: Faltan 14 minutos para las 9 de la noche.

¿Qué pasó con la chica de los ojos café? A ver, ¿qué pasó? Mezclando en Bibo. Faltan 12 minutos ya para las 9 de la noche. Mañana es sabadito. Día que algunos descansan. Mientras otros a trabajar, así como yo también a madrugar mañana con ustedes.

0: Ahí viene la canción para aquellos que andan así ahorita en las fiestas patronales. Libres y solteritos.
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0: pro- Fíjate que mis ojos son café oscuro. Al final se me ven casi negros. 8 para las 9. Ahí va, libre y solterito. Remi.

Ahí andan un montón de vasitos de esos rojos en la calle, ¿verdad? Ya se sabe. Ya se sabe que son los de las cervecillas de las fiestas ahorita de agosto. Ya faltan 2 minutos para las 9 de la noche. Me están pidiendo la trenzúa de la máquina. Permítanme que ya casi también entramos a la coronación de la reina de la colonia Treminio. Vamos a ver. Estamos aquí con la página. Bueno, ahí estamos pendiente. ¿Quién va a estar ahora? Tremendos mujerones que andan ahí bailando. ¡Wow! Vámonos con la trenzuda entonces, complaciendo hasta Nueva York. Aquí seguimos con cumbiones, pero después de la trenzuda, vaya Sergio, aquí va su canción. Ya justo después de esta nos vamos a ir con bastantes cumbias salvadoreñas de Pastor, no. Sí, de Fiebre María, de José Lora, de Marito.

0: USA.
1: Para la USA se van a ir entonces. No, hombre, nos vamos a ir entonces con Don Pastor López, porque ahorita Don Pastor López quiere que la pasemos bien nosotros. Vámonos con el plebeyo entonces. Ahorita fíjense que bien pusiéramos algunas navideñas, pero no. Estamos de fiestas ahorita.

Son las 9:11. Buenas noches. Vámonos ahora sí con los habaneros. ¡Uy! Con Aniceto.

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1: Ya son las 9:12. Vamos a la transmisión en vivo.
0: Bueno.
1: De la coronación de Yarixa I, reina de la colonia Treminio, en las fiestas patronales de Santa Rosa de Lima.
0: Colonia La Treminio, Santa Rosa de Lima, muy pero muy buenas noches. Qué placer nuevamente volverles a saludar después de varios años que no se desarrollaban estas fiestas en esta hermosa colonia. Y hoy nuestro alcalde municipal, el doctor Edwin Serpas, dijo: le llevamos la fiesta hasta allá, para que vuelvan y que revivan esos años, y por supuesto que los acompañan aquí, y por supuesto toda la hermosa colonia La Treminio, les damos la bienvenida a este acto de coronación. En primer lugar, queremos darle gracias a Dios por esta magnífica oportunidad que nos regalen esta noche de compartir con cada uno de ustedes, así como también a nuestra Virgencita de Santa Rosa de Lima, y desde luego a nuestro alcalde municipal de la Unión Norte, el doctor Edwin Serpas. Antes de iniciar, yo quisiera que le brindemos un aplauso a nuestro alcalde municipal, el doctor Edwin Serpas, que se sienta. Esta noche vamos a...

vamos a quedarnos con el acto de coronación. Para ello voy a necesitar a las autoridades que nos acompañen, comenzando con nuestro director del distrito de Santa Rosa de Lima, Josué Benítez. Le brindamos un fuerte aplauso, por favor, todos los que estamos presentes. Santa Rosa de Lima, venga. Adelante, nuestro director del distrito. Bienvenido al escenario. Ya luego nos quedamos con el acto de coronación. Vamos a recibir a continuación al protagonista también de estas celebraciones, al que organiza, al que planifica y que desarrolla también los diferentes proyectos, no solo para Santa Rosa de Lima, sino también para todos los distritos de la Unión Norte. Nuestro alcalde municipal, el doctor Edwin Serpas, lo recibimos por favor con un fuerte aplauso. Y se acompaña su esposa.

señorita que recibirá la corona en un instante, la reina entrante de la colonia Treviño, la señorita Yarixa Daniela Laínez. También la recibimos con un fuerte aplauso, mi gente, que se sienta. ¡Vamos!

todas las personas que nos ven en cualquier punto de El Salvador, así como también en cualquier país a través de los diferentes medios, amigos que están transmitiendo en vivo y por supuesto los que están aquí en la colonia La Treviño. Regresamos con esta fiesta, por supuesto, a esta hermosa colonia. Vamos a pedirle a nuestra reina entrante que por favor se ubique un poquitito más adelante. Ahí se nos ubica porque vamos a comenzar ya con el acto de coronación. Traemos la corona porque el encargado será nuestro alcalde municipal, el doctor Edwin Serpas, también su esposa. Entre los dos van a colocarle la corona a nuestra hermosa representante de la colonia Treviño. ¡Fuerte el aplauso! ¡Santa Rosa de Lima!

damos la corona en la cena a nuestra hermosa representante de la colonia Treviño. Le damos las gracias, desde luego, a sus papás, a sus familiares, por tener la gentileza de proporcionar que su hija participara dentro de los festejos, representando esta hermosa colonia, Colonia La Treviño. Viene la fotografía de recuerdo, nuestro alcalde, su esposa y, por supuesto, la reina. Muy bien, vamos a continuación a la colocación de la panda. Vamos a pedirle a nuestro director de distrito, entonces, que sea el encargado él de tomar con sus manos y colocarle en el esbelto cuerpo de nuestra representante de la colonia Treviño. ¡Fuerte el aplauso nuevamente, Santa Rosa de Lima!

preparo, muy bien. Vamos entonces a continuación a la entrega del poder, la entrega del cetro, y está a cargo nuestro alcalde municipal. Nuevamente el aplauso muy, pero muy fuerte.

culto muy especial hacia nuestra reina de parte del señor alcalde y su esposa. Ahí dice que está, se le entrega. Muy bien, muchas gracias. Tiene la fotografía también que quede enmarcada en el recuerdo. Este momento muy especial en esta noche, que para Yaritza Daniela Laínez, para su familia y para todos acá los habitantes de la colonia La Treviño, es inolvidable. Muchas gracias. Pasamos entonces a la línea imaginaria, hacia atrás. Yaritza, muy bien, muchas gracias. Y ahora, en esta noche, nos preparamos todos para escuchar el importante mensaje que nos trae nuestro alcalde municipal. Yo quiero que todos, con mucho cariño, con mucho respeto, brindémosle un aplauso a nuestro alcalde, doctor Edwin Serpas.

seguimos. Y lo importante más que todo es estar celebrando estas fiestas patronales en honor a nuestra patrona, Nuestra Señora de Santa Rosa de Lima. Para mí es muy importante que estas fiestas siempre se lleven de la mejor manera, en tranquilidad, disfrutemos, porque para eso son. Sabemos que estamos en paz, en tranquilidad, y podemos disfrutar aquí toditos y terminar la fiesta y nos vamos a ir tranquilitos para la casa. Quiero agradecer primero, pues, a Dios, a los medios de comunicación, y que la importancia de estas actividades siempre se llevan a cabo con nuestras bellas señoritas de Santa Rosa de Lima. Agradecerle a sus padres porque nos prestan a sus hijas para que ellos vengan y nos hagan embellecer estas fiestas, y también felicitar a Yaritza porque ahora es la soberana después de casi 10 años acá en la colonia Treviño, que no se venían las fiestas, pero nosotros hemos hecho el gran esfuerzo para traer acá las fiestas, y vamos a seguir continuando con estas fiestas, y no solo con las fiestas, sino dándole frente a esto, a la municipalidad, a esta actividad que es tan importante, pero a la vez es bien difícil, pero nosotros le hemos hecho frente, y créame, manejar 10 distritos sin FODES, a cero las alcaldías, no era fácil, pero nosotros le hemos hecho frente y le estamos dando la batalla y sirviéndole a ustedes de la mejor manera. Yo creo que eso para mí es muy importante. A mí me encantan los retos. Como médico, desde que yo vine a Santa Rosa de Lima, allá por el 2000, no había nada en los hospitales, absolutamente nada. Y nosotros, quiero contarle eso, operábamos con nylon para pescar. Con ese tipo de suturas empezamos acá. Y cuando yo vine empezamos a mover, y el que más de alguna persona acá, que yo lo he operado de alguna hernia, siempre desde que yo vine comenzamos a poner mallas. Esa misma actividad en lo político, en lo administrativo, en lo municipal, es lo que hemos hecho. Los retos son muy importantes, y esta administración con 10 distritos, créame que no ha sido fácil encontrar una administración totalmente quebrada, una alcaldía de Santa Rosa de Lima con ingresos buenos, y no había nada. Es bien difícil, se lo digo de corazón, pero aquí estamos y vamos para adelante. Si ustedes están viendo las redes sociales, estamos robusteciendo nuestra alcaldía. Y ya mañana lo que es la alcaldía en sí, mañana amanece con unas letras preciosas para todos ustedes, para que nos sintamos representados, que tenemos una alcaldía en donde sí, esa es la alcaldía. Antes ni se veía por las ventas que tenía alrededor. Mañana amanece esa alcaldía preciosa, se lo garantizo. Vayan a ver, ahorita se están instalando las letras, y así poco a poco vamos avanzando, como dice nuestro presidente, ladrillo por ladrillo, poco a poco vamos reconstruyendo nuestro país. Nunca nos olvidemos de dónde venimos, en dónde estamos y para dónde vamos. Nunca nos olvidemos de eso, porque como dicen por ahí unas series, uno nunca tiene que ver y no olvidarse del pasado, porque si uno se olvida del pasado, volvemos a caer a eso. Jamás olvidemos de dónde venimos, porque no podemos retroceder. Si queremos un cambio en nuestro país total y verdadero, vamos poco a poco. Nuestro país, sinceramente, todo nuestro país estaba quebrado, y nuestro presidente Nayib Bukele lo ha reconstruido, y nosotros en la trinchera municipal lo estamos haciendo. Créanme que lo estamos haciendo. Hoy tenemos una alcaldía con fondos ahí. Ahí hay dinero ahorita, con los cuales nosotros estamos trabajándole a todas las comunidades. Dineros que son de ustedes, de los impuestos de ustedes. Ahí están. Y de esos mismos fondos es que nosotros estamos haciendo obras, estamos apoyando a nuestra gente, a los ganaderos, a los agricultores, y llevando esta fiesta. ¿Y saben qué? Sin ningún préstamo, cero préstamo.
Eso es lo más importante, que no tenemos ningún tipo de deuda. Y estas actividades me gustan porque si uno está solvente y tiene la cara limpia, la está dando de frente. Así es de que estas fiestas, disfrútenlas, disfrútenlas, porque son para ustedes. Y esto no solamente termina acá, termina el 31 con el gran carnaval que tenemos, para que lo disfrutemos en todo el centro de Santa Rosa de Lima. Tengan buenas noches, disfruten las fiestas y espero que tengan un feliz regreso a casa. Muchas gracias.

0: Vamos a cerrar este acto, por supuesto, con las palabras, el primer mensaje que nos va a regalar la señorita Yaritza Daniela Laínez. Vamos a pedirle que pase un poquito más adelante y que se nos dirija a todos los presentes, la colonia Trevini, por supuesto, todo Santa Rosa de Lima. Bien, le sostenemos el arreglo para que tenga bien el micrófono. Muy bien, muchas gracias. Adelante.
1: Muy buenas noches, señor alcalde municipal, doctor Erwin Serpa, a su esposa que lo acompaña, al señor del distrito, al consejo municipal, a los medios de comunicación, a la Policía Nacional Civil y al público presente. Primero que todo, darle las gracias a Dios y de igual manera a mi papá y a mi mamá por el apoyo que me han brindado. Es un verdadero honor para mí estar hoy frente a ustedes. Agradezco por la oportunidad que me han dado de poder representar a mi querida colonia Trevini. Ser reina no significa solo llevar una corona. Es representar valores como el respeto, la humildad, la responsabilidad y el compromiso. Es demostrar que la verdadera belleza nace del corazón, de nuestras acciones y de la forma en que tratamos a los demás. Agradezco a mi familia, amigos y a las personas quienes me han dado la fuerza y su confianza para poder llegar hasta este momento. Hoy invito a cada uno de ustedes a disfrutar de las fiestas patronales con alegría, respeto y unión. Que compartamos y hagamos recuerdos bonitos como comunidad que somos. Gracias por creer en mí, por creer que podría llegar hasta este momento sin rendirme. Que Dios bendiga a cada uno de ustedes y que disfruten mucho de las fiestas patronales. Muchas gracias y buenas noches.

0: gracias. Ahí estamos, gracias. Una foto un poco más adelante para que la luz puedan aprovechar ahí los fotógrafos y se quede con ese bonito recuerdo de los protagonistas en esta bonita
1: coronación. Así finalizamos una noche más de coronación, esta vez en Colonia Treviño.
0: Con
1: Yaritza primera.
0: Continúa la sabrosa
1: reina entrante de Colonia Treviño.
0: Sigue la música,
2: a bailar en la Colonia Treviño de Santa Rosa de Lima por tercera noche ya en estas fiestas patronales. Agradecemos a nuestros patrocinadores, por quienes nosotros también les estamos llevando un poquito de todas esas fiestas patronales de Santa Rosa de Lima. 9:27 minutos. Santa.

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Ya son las 9:34, señores. No, hombre, y ahorita que ya pasó la coronación, ya están bailando algunos. Y otros en la cama también que nos están escuchando. O trabajando probablemente en el extranjero. Saluditos, gracias por estar con La Fabulosa. Desde que iniciaron las fiestas ya llevamos 3 días consecutivos en estar solo con cumbiones y música súper alegre, ¿verdad? Pero terminando la fiesta vamos a seguir siempre nosotros con la hora de gruperas, porque en realidad sí teníamos nosotros la hora de gruperas siempre, ¿verdad? Bueno, desde las 8 entrábamos con gruperas. Así que me hacen una esperita los que son súper gruperos. Yo sé que se unen a este género que yo les tengo. No, hombre, ya también se acerca el fin de semana. A madrugar mañana, señores. Ya puse la alarma. Yo no ocupo tanta, solo con una aguanto.

Faltan 11 minutos ya para las 10 de la noche. Ahí viene Trampa. Vamos a complacer con Trampa y también la séptima avenida de Marito Rivera. Ah, ¿te gustó ese mix, verdad, Hernán? Sí, hombre. Y de paso me da chance para ir al baño. Ajá, Sergio, buenas noches. Los que están conmigo hasta ahorita, a saber si van a madrugar mañana conmigo.

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ya llegamos. Buenos días. ¿Cómo están? Buenos días, buenos días, buenos días. Llegamos al sabadito 22 de agosto. Ya casi vamos terminando este mes. Porque ya el próximo sábado le decimos adiós a agosto. Es el último de este mes. ¿Cómo están ustedes? ¿Todo bien? Espero que sí. Estén súper bien los que ya se levantaron conmigo. Los que van a venir más adelante, pues se les ha pegado un poquito la colcha, pero gracias por la sintonía. Bienvenidos al Chanchonazo Mix, como todos los sábados de 5 a 6:30 de la mañana. Gusto acompañar a Ana Julia, a Elizabeth, a la terminación 7330 y a todos los demás que están desde el extranjero escuchándonos a través de aplicaciones. Y los que están también no reportándose, pero los que sí están en el FM escuchándonos. Gracias, buenos días para todos ustedes. Hoy se merece alegrías, hoy se merece amor, hoy se merece bellos momentos, buena compañía. Que hoy sea un día bonito para usted. Así como yo lo siento también por la compañía de todos ustedes. Ana Julia dice que quiere no, negra, no me celes tanto. Elizabeth dice que quiere el viejito, así que vamos a complacer con su viejito. Hola, buenos días, quiero el puño de tierra, por favor. Vaya. Vamos a complacerle con gusto. Hola, buenos días, quiero por favor. ¿Qué? Yo creo que quiso decir la jarra. La jarra, ¿verdad? Ok. Buenos días, Alonso, ¿cómo está? Vamos a pasarla súper bien en esta mañana. Yo les mando un abracito a todos ustedes. Bien calientito, calientito, porque yo ahorita que venía y súper tranquila venía caminando, no como de costumbre, porque yo digo yo sudé demasiado porque camino muy rápido, pero en realidad fíjense que siempre sudé. Hola, buenos días, quiero un lugar bonito. Norma, saludos, buenos días. Yo ya no me usa, no, ya no se usa peludo, dice Alonso, que quiere. Ok, vamos iniciando entonces con el primer tema. Les leo, les escucho a través de WhatsApp 2641.

9:21:57 y arriba esos ánimos. Levántese. ¿Con café o con agua? Y algunos están bien despiertos también en la serenata, bailando. ¡Qué rico!

0: Mire qué bonito, ¿eh?
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0: va pues.
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0: Ahorita que andan de fiesta, algunos así andan. Me quieren esperarla contenta, bailando allá toda la noche.
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0: mejor
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0: No tenga pareja, pues, para que no le celen tanto.
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0: No, eso es una canción nada más. No, no, no hay parejas reales así. Para nada. Ajá, niña Maura, ¿cómo está? Buenos días.
2: Ay, le mandé los audios ni a Lelita López. Buenos
0: Perfecto.
2: Días, ¿cómo me le va ese cuerpo? Estamos
0: bien.
2: En acción, con calor.
0: Ay, ¿verdad que sí, ese calor? Bastante.
2: Ayer fui a Santa Rosa, mamita.
0: ¿Y cómo sintió acá? Como horno.
2: A pagar el recibo de la luz, me fui a mediodía.
0: Híjole, se vino la hora terrible.
2: Y aquella gran calor, me tomé cuatro pichingas de agua helada.
0: Ay.
2: Y un suerito.
0: Ah, eso estuvo muy bien, muy bien.
2: Un suerito, pero quiero saludar a mis amigos, a don Dani.
0: Ajá.
2: ¿Dónde me lee la hormiguita brava, don Dani?
0: La hormiguita brava.
2: Y a don Alonso, póngamele, no le tengas miedo ese gusanito porque es de seda. A don Alonso con su esposa le gusta. Negra, no me celes tanto, le gusta a don Alonso.
0: ¿La que sonó ahorita?
2: Sí, le gustó a don Alonso. No pregunta por la niña Maura Chávez, don
0: Vaya,
2: Alonso.
0: Vaya, no, es que lo van a regañar.
2: La esposa la va a regañar.
0: Sí, amiga.
2: Mire, quiero que me ponga Marvin y su chanchona para el WhatsApp.
0: Okay, cualquiera, ¿verdad?
2: Sí, para Cantón Sebastián Cajerío La Presa. Y para don José Alvarito, póngamele Ya no te gusta, peludo, en Cantón El Tijucal, de Mauro Chávez.
0: Para don Alvarito. Vaya, ya me la pidieron eso, así que vamos a matar dos pajaritos de un solo. Vaya.
2: Y dice mi abuelita que si le puede poner del de la chanchona... ahí viene el enfermito, que venga la enfermera, dice mi abuelita que lo está escuchando en la camita, mi abuelita.
0: Ahí viene el enfermito, que venga la enfermera.
2: Ajá.
0: Vaya, vamos a buscar cuál es esa canción. Ok.
2: Bueno, vaya. Pues cuídense.
0: Igual usted. Muchas gracias, feliz día.
2: Gracias.
0: Son las 5:14. Buenos días a todos, a todas.
3: Yo soy gay.
4: Soy hijo de acabado.
0: ¡Qué buena actitud!

Buenos días a Francisco, hasta la Florida. Ya va a prepararse un cafecito y los tamalitos de cerdo. ¡Qué rico! Ayer andaba ganas de tamal de gallina, pero cuando yo llegué donde la señora, más o menos a las 7:40, ya no tenía, fíjense. Se fumaron los pobres tamales. Y cuando uno es gustoso, si no encuentra donde uno siempre compra, no compra después en otro lado. Saludos a los que están ahorita haciendo los tamalitos para ir a venderlos. O si ya los tienen encargados. Ya sean pisques o tamalitos de gallina o de cerdo, pero pónganle carne. Yo me emociono cuando veo el pedazo de carne. Cuando de verdad a mí me dan un tamal, ya sea en una vela o en algo, el tamal lleva, aparte de la carne, lleva papa o zanahoria, lleva garbanzo, yo me pongo feliz. Pero cuando me sale un pellejito o un huesito y no me salió nada de carne y yo todo pelado, yo no me emociono. Qué poco de masa, digo yo. Qué barbaridad. Pero mentalmente, ¿verdad? Aquí es que les estoy contando todo. Viejito, saludos. Tal vez algunos que nos escuchan lo están así, ¿verdad, viejitos? Ya lo de sabroso, nada más ahí alguien que está a su lado le puede decir, vean.

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0: Buenos días a los que recién se van conectando con nosotros.
1: Llegó.
0: Hola, buenos días. Un saludo para mi prima Carolina de parte de su prima hasta las mesas. Hoy está de cumpleaños, ok. A las 6:00 vamos a felicitar a los tiernitos, ¿les parece? Hola, buenos días. Quiero, por favor, un lugar bonito. Soy Doris desde El Amate, Honduras. Doris, ahorita suena. Saludos a Mercedes desde La Chilca, siempre escuchándonos, a toda su familia también. Gracias. Alonso se está comiendo ahorita un tamal pisque y bien pequeño, con una tacita creo que de café. Ese es el desayuno de Alonso, está a dieta. ¡Qué galán! Un tamalito y cafecito y ya, listo para el trabajo. Y aquí si no nos comemos dos tamales, un pedazo de pan dulce, un francés, no estamos felices. No sé por qué a nuestra cultura le encanta tanto, no sé si todo el país o solamente el oriente es así. Hola, ¿me puede poner por favor la torta y la pupusa? También quiero el aguacero de Ociel y su chanchona, le escuchamos en el Bejucal. Ana Julia Ortiz, feliz día. Ya sabe, este día, mañana... Ya no, mañana no, amiga. Ok, vamos con un lugar bonito, son las 5:22. Buenos días a todos y muchas gracias por escuchar el chanchonazo mix en La Fabulosa. Al ratito amanece ya en este sábado.

0: Va, niña Maura, aquí ve la cancioncita, ya no se usa peludo. ¿Dónde? ¿En qué lugar? Ahí están los cohetes de la serenata de hoy. Hoy le corresponde la colonia Ventura Perla, por cierto. Hola, buenos días, quiero que me complazca con algo navideño, los escucho en Corinto. Soy Antonio, saludos Antonio. Fíjese que alguna de chanchona que sea navideña, no sé, no tengo conocimiento. Pero creo que está Arbolito de Navidad en Chanchona. Yo la ponía, que nos la pedía niña Ana Daisy. Vamos a buscarla. Hola, buenos días.
1: Lo que le pedí es de la Chanchona Ancario.
0: El puño de tierra. Sí, ya la tenemos por acá, amigo.

0: También lo peloneó el perro, qué bárbaro.
1: Oye, Rocío, ¿qué fue lo que te pasó?
0: Pobre Chuchito, lo dejó pelado.
1: Dime, Rocío, dime, por favor, yo te estoy pidiendo.
2: Ay, a esa señorita que anda saludando a todas las damas, que acaba de entrar y ella vino a lo que vino. Ella vino a gozar y a... ¡Ay, qué rico lo mueve! Ella sí sabe a lo que ha venido.
0: Anda con falda, por eso...
2: Y tanto le gusta peludo, y ya no lo quiere peludo, y tanto por eso peludo, y es muy feo peludo, porque hay...
0: ¡Gócela, claro, gócela!
2: Y a los de la cocina, que cocinaron tan rico, a ellos ahí,

sabor del bueno y la fabulosa en el Chanchonazo Mix. Todos los sábados, no se lo pierde, de 5 a 6:30. ¡Hey, saludos a Marixa! Me acordé, Marixa. Ayer estaba viendo la publicidad de las batutas. Y me acordé de que usted siempre escucha el Chanchonazo Mix. Así que vamos con un puño de tierra complaciendo. Hola, hola. ¡Woohoo! La chanchona de Arcadio.

0: Ay, Alonso, que le vaya bien, ya va en su vehículo al trabajo.
1: Un puño de tierra.
0: Saludos para Carlos hasta Las Vegas. Quiere un lugar bonito, tal vez me la cambie, amigo, ya sonó. Y él envía un saludo, Carlos desde Las Vegas, manda un saludito para Mari. Mari, feliz sábado, dice. Son las 5:33. Buenos días a todos los que están conmigo en el Chanchonazo Mix. Hola, buenos días. Quiero que me complazca, por favor, una canción. Ah, la cumbiambera. Ok, José, saludos hasta Laguna Corinto. Hola, una canción, por favor, la mesa del Rincón de Conjunto de Malagua. Y saludos desde Honduras, municipio de Curarén. Qué chivo, yo tengo ganas de ir a comer pollo chuco. Ángel, buenos días.
2: Hola, buenos días.
0: Hola.
2: Leslie, aquí escuchando el Chanchonazo Mix con esos musicones que pone. Muchas gracias por alegrarlos la mañana.
0: Gracias a usted por escucharnos.
2: ¿Será que puede complacerme con la maca de Anita?
0: Niña Maura, permítame, niña Maura.
2: Anita, por favor. Gracias, niña Leslie, que tenga un bonito
0: la
2: día,
0: maca
2: Leslie.
0: De Anita. Feliz día para usted también. Muchas gracias por escucharnos. Entonces, ajá, la tiene. Ah, la que tenemos de intro. Ok, ya viene entonces. Vamos con complaciendo. Me dijeron que querían algo navideño. Y yo bien rogada. Rogadísima. Leslie, esos son los chicharrones de ayer que le mandé el audio a ustedes por mandárselo a Sandra. Pensé que usted estaba haciendo el encargo con Sandra. Ok, amigo. Hola, buenos días.
3: Hola, buenos días.
0: Buenos Gabriel, días, amigo. Vaya, Gabriel, ¿cómo está?
3: Bien,
0: Bendito Dios, bueno, amigo. ¿Cuál quiere?
3: La mujer de Chon.
0: La mujer de Chon. Ok. Ya le suena, cuídese mucho.
3: Vaya.

0: realidad crees.
1: Sabor, sabor, sabor, sabor, vueltecita, vueltecita. Eso le va a dar el árbol. Salud, dinero y amor. Miren, ya va a ser Navidad. Entonces ya se terminó los chicharrones, Alonso, todavía tiene por ahí. Ya me dio antojo de chicharrones, pero esos son de súper tocino. A mí me encantan mucho los de carne, carne. De tocino no.

0: Bueno, y nos vamos a quedar entonces esperando el arbolito de Navidad. Hola, buenos días, ¿cómo está?
1: Buenos días, Leslie.
0: Buenos días.
1: ¿Cómo amaneció? Espero que haya amanecido
0: bien.
1: Bien,
0: gracias. Que Dios, adiós.
1: Me le dé la salud, me le dé la fuerza que necesita y me le
0: amén.
1: Saludes a su mami y a su niño. Quiero una canción, El Columpio, le llamo de aquí, La Frutilla, Cantón Tablón, Sociedad. Bendiciones, le escucho todos los sábados, desde el lunes hasta sábado. Bendiciones.
0: Gracias, qué linda. Siempre dándonos tiempo, ¿verdad? En serio, que nosotros valoramos eso. Ok, nos vamos con la torta y la celebrando pupusa.
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0: ¡uy! Celebrando 15 años estaba, pues.
2: Estados Unidos, a lo bueno.
0: Démosle.
2: Ven allá, ¿verdad?

Cuando se anda con bastante hambre, así es. Se come dos cosas uno. O si pide pupusas, por ejemplo, y alguien más está pidiendo, por ejemplo, quizás un pan de gallinas, también le vuela ahí un poquito. La mitad del pan de gallina.

0: tal vez el lunes le vamos a preguntar a la Rosita del por qué a veces nosotros quizá queremos un poquito de cada cosa siempre en el plato. ¿Es cuestión de costumbre de cada uno de nosotros? ¿O es que estamos queriendo saciar algo que de verdad nosotros tenemos como escaso, quizá en nuestra vida o en nuestra pancita? Porque a veces uno anda antojo de varias cosas a la vez. Por ejemplo, usted dice, yo quiero pollo, pero cuando ya compra el pollo, o sea, quiere la piecita de pollo, la porción, ¿verdad? Quiere un poquito de, por ejemplo, una ensalada rusa, o sea, nada que ver con que usted esté en un restaurante del pollo. Quiere ensalada rusa y se le antoja también quizá una pupusa a la par de esa porción de pollo. Entonces yo creo que a veces, eso es lo que yo digo, que andamos haciendo algo quizá. O estamos súper acostumbrados a comprar o a comer mucho con qué. Hola, un poquito.
1: Bueno, están buenos los chicharrones, ¿no? De costilla y de tocino.
0: Eso.
1: Sí, hombre.
0: Dicen que bueno, buena esa grasita, ¿va?
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0: ¡La cumbiambera! Saludos a Angelita. ¡Feliz sábado!

y vamos con otra, y vamos con otra, y vamos con otra. Ok, la cumbiambera. Ok, vamos a complacer entonces la mesa del rincón. Gracias por escucharnos a los que están en el extranjero a través de nuestras aplicaciones y los que están a través del FM, por supuesto. Gracias, gracias. Buenos días. Son las 5:43. Nos vamos con esta, luego a comerciales. Buenos días, Martín. Pásele. Quiere la flaca. Vaya, amigo.

0: Eso no son gritos, ustedes son disparos. ¡Qué barbaridad! Miren, les voy a contar ahorita que venía por acá hablando de eso, ¿verdad? A dos cuadras de aquí de la radio venían dos hombres.
1: Del rincón, yo voy a recordar.
0: Y solo el muchacho que andaba barriendo aquí la cuadra estaba ahí, ¿verdad? A veces me encuentro a gente que viene para el molino también con una paila de masa. O sea, casi siempre hay una o dos personas que me encuentro en la calle.
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0: Y me encontré esos dos muchachos y se quedaron como que de una cuadra de punta a punta, ¿verdad? Y yo dije, voy a caminar por ahí porque yo sabía que hay muchísima seguridad, o sea, muchas cámaras, ¿verdad? Aunque las cámaras no me van a salvar. Y los dos muchachos se quedaron parados platicando entre ellos nada más. Y yo dije, bueno, son dos hombres, pa. Pero yo no estaba armándome el ataque así como que qué va a pasar, sino que yo, qué raro, ¿verdad? Porque no eran caras conocidas tampoco. Y entonces se pararon ahí hasta que yo pasé cerquita de ellos y no me dijeron ni buenos días ni nada, solamente me preguntaron, oiga usted, ¿dónde puedo encontrar donde vendan comida y donde vendan cerveza? Porque son de los que andan como desvelados y que, digamos, se fueron para la fiesta y andan por doquier pasando el rato. Entonces querían comprarse cerveza. Yo no sé dónde venden comida hasta ahora, ni no sé dónde venden cerveza tampoco. Así que yo calabaza, ¿verdad? Rapidito, ya me fui para otro lado. Entonces, pues sí, uno se encuentra de todo en la calle, ¿verdad? Eso le iba a contar nada más, que uno como que conoce a toda la gente siempre y a veces de repente ahorita en esta fiesta se puede encontrar uno a cualquier persona que no es ni de aquí, pues, que anda de rumba, nada más buscando una cuadra segura. Algunos creo que amanecen con la acera toda orinada quizá y molestos, pues, cualquiera. La fabulosa. Darío.

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Vaya, Carlos, vamos complaciendo, Carlos, Carlos. Ya complacimos también la mesa del rincón, ¿verdad? Eso, muchas gracias por escucharnos. Gracias por estar con La Fabulosa y el Chanchonazo Mix. Y ustedes esperan toda la semana, la verdad. De sábado a sábado, imagínense, para escuchar todas estas chanchonas.

8 minutos para las 6 de la mañana, para usted que ya está armando el desayuno, ya está preparando la maleta porque se va también. A usted que está preparando algo de comer también porque se van a ir a bañar o a lavar o a disfrutar en familia y tiene que llevar varias cositas mientras algunos están dormidos en casa.

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1: Me hace un saludo. Está cumpliendo años. Uh-huh. Una sobrina de aquí, Las Mesas. Carolina Granado García. Me hace un saludo. Ahora está cumpliendo años.
2: ¿De parte de quién, amiga?
1: Carolina
2: Granados. Carolina Granados García. García. ¿Hasta dónde? Tal vez me dice hasta dónde y de parte de quién el saludito, porque ya casi van a ser las 6. A quien me mandó ese audio, me ayuda por favor con la información. Por favor. Ahí viene la flaca, ahí viene la flaca. ¡Ay! Ahí ando buscando todavía el enfermito. Ahí está, por acá, por acá, por acá. Ya encontramos el enfermito. La canción del enfermito. Así también como la flaca. Yo no sé si es una chucha flaca o una mujer flaca o qué. No sé, no sé. Sí. A ver.

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0: Cuando tenemos más o menos de 11, entre 11 a 16 años, todos somos flacos, flacas.

Nos vamos entonces con la que sigue. ¿Cuál es? El enfermito. Ahí viene el enfermito. ¿Y la enfermera dónde está? Saludos, Alfredo, que nos está solicitando el lechero. Ya viene, amigo. ¡Hey!

0: Vámonos con el sabor del bueno. Ay, ay, ay.
1: Una monedita.
2: Estas son las.
0: ¿Quiénes son los tiernitos de este sábado 22 de agosto?
2: Hoy por ser día de tu
0: sábado. Saludos muy especiales para Carolina de parte de su prima desde las mesas. Hoy cumpleaños. Quiero, por favor, ya viene amaneciendo.
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0: Vaya, Carolina, usted tiene varias primas, pero de la prima que más la quiera usted. Ella es la que le está saludando hoy. No sé si Carolina es la misma que nos mandaron un audio también que dicen a Carolina Granados García. Bueno, entonces a Carolina Granados García, muchas felicidades de parte de toda la familia que la quiere muchísimo. Carolina está tiernita hoy. De las primas, los primos, de sus tíos, de sus abuelos. Muchas felicidades.
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0: No solamente a ella la tenemos por acá, así que muchas felicidades para Carolina. Y a todos los cernitos también que no se reportaron, pero que usted dice, ah, yo cumplo años hoy. Pásela súper bien, que puedan consentirle en este día muy especial. Nos vamos a ir con más del Chanchonazo Mix. Vámonos con el lechero. Sí. El saborcito del bueno, eso. Violincillo, violincillo.

Un saludo muy especial para Merlin Yulisa Flores, que va a estar de cumpleaños el 28 de parte de su mami hasta las mesas. Merlin, felicidades, Merlin.

0: vaya pues. Entonces la vida del mojado así es, vaya pues.
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0: Ya estamos tranquilos aquí. Saludos a los que ahorita están con la colcha bien arropaditos. Mientras unos están con calor, ustedes arropados ahí con el aire, a todo mecate. Hay gente que tiene la colcha, o sea, se envuelve totalmente hasta la cabeza, se cubren, ¿verdad? Y hay otros que les gusta tener descubiertos los brazos y otros que les gusta tener descubiertos los pies y arroparse muy bien el cuello, los brazos y todo. ¿Cómo es, verdad? Cada quien con sus manías. Ya se está levantando, me dicen por acá. Vaya pues, amigo. ¿Le sonó la alarma o usted se levantó, amigo? Automáticamente.

Pues a quienes se levantan ahorita, buenos días. Ah, desde las 5:30 estaba escuchando la radio y ahorita dijo, ya me voy a levantar. Ya está queriendo amanecer en este sábado. Veremos si tendremos un día nublado o un sábado súper soleado. No sabemos si va a haber mucho viento también, porque hay días que hace demasiado viento, que cuando uno tiende la ropa, siempre, aunque le ponga los ganchitos, siempre se le vuela. Y las casas se llenan demasiado de hojas también.

Feliz día, Estelita Chula. Saludos hasta el Bejucal. Hay una canción muy buena que se llama Los 40 Ladrones del Grupo Melao. Pero vamos a ver si está en Chanchona.

0: Hola, buenos días, niña Ceci.
1: ¿Cómo está, Lelita?
0: Bien, gracias. ¿Y usted cómo está?
1: Bien, gracias a Dios. Me
0: ay, qué bueno,
1: ¿vos?
0: Bendito Dios. Usted a nosotros hace un buen no le escuchamos.
1: Mira, ve, quiero.

0: una página más y huele a paloma.
1: Una página más. Vamos a buscarla a ver si está en chanchona. Permítame una página más. Okay. Okay, niña Ceci, gusto escucharle.
0: Bueno, gracias, Lelita. Cuídese y me saluda a su familia y pase una feliz feria.
1: Feliz fiestas patronales. Usted también la tiene cerquita. Cuídese.
0: Ay, sí. Bueno, Lelita.
1: Hasta luego.
0: Bueno, igual.
1: Gracias.
2: Ok, mi gente, pues nosotros
1: nos preparamos con la jarra.
2: 2018 y nos han hecho pues una invitación hasta por
1: así como Alibaba, Alibaba.
2: Estamos practicando varios idiomas.
1: Vaya, pues. Alístese.
2: Realmente pues ya tiene varias clases ahí. Salúdeme a la gente ahí. Vamos con esta cancioncita en árabe.
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2: Ahí está.

0: La que encuentro es mi juventud de los 40, no los 40 ladrones. Juventud de los 40 sí está. Le quedamos mal con Alibaba, amigo.
1: Ahora va en español.
0: Quiero la gallina de Ramona, por favor. Vaya, ya suena, ya suena. Miren, me ayudan, porfa. Ya puse la hamaca de Anita. No supe si se subió o no se subió Anita. Cuéntenme, porfa, díganme. Hey, hey. Hola, niña Ceci.
2: Sí, ya la puso y se cayó Anita de la mata.
0: Ah, pues sí, si se cayó, sí, ya, con toda certeza, la puse. Diga.
2: Quiero que me ponga la Marielena.
0: Ok, entonces quiere mejor la Marielena.
2: No, la página más, pero después.
0: Ok,
2: la página más ahorita y Marielena después.
0: Ah, perfecto, ok, no la quieren chanchona.
2: ¿Cómo no? Sí, pero si no se puede poner las dos juntas.
0: Sí. Ajá, no, no se podría por el tiempo.
2: ¿Sí?
0: Ajá, sí. Vaya, pues solo una sería.
2: Bueno.
0: Cuídese.
2: Bueno, y vos.

0: Saludos de parte de Eva. Manda saludos para todos los limeños que pidan a nuestra Madre Santísima de Santa Rosa de Lima.
1: ¿Dónde vive?
0: Que pidan por lluvia, dice.
1: A ver si hace su gallina. No me pega la paloma.
0: Molina, saludos, buen día.
1: 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Mi pobre.
0: Feliz sábado para todos.
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0: Regularmente los salvadoreños a las 6 ya están despiertos. Unos para el trabajo, otros a hacer muchos oficios, a que les abunde el día. Y otros a hacer las ventecitas también, para ya a las 8 de la mañana tenerlas listas y se levantan tipo 3, 4 de la madrugada. Saludos a todos los que nos escuchan en el sector del Mercado Municipal de Santa Rosa. Buenos días, que hoy sea un buen día para ustedes en cuestión de ventas. Aunque ahorita que estamos de fiestas, pues también les va un poco bien, porque como hay turistas, les encantan los chicharrones, les encanta la cuajada y van siempre al sector del mercado a buscar algo rico de los antojos. Miren, ustedes, ¿cómo es que se llaman aquellas que son como tostadas y hojuelas? Ahí encuentran todos los días empanadas de plátano, hojuelas, que son antojitos, ¿verdad? Hojaldras, totopostes, los rosquetes los encuentran ahí en el mercado. Hay pupusas, hay comida, hay licuados. Y la zona de abajo que está de carnes también. Se da gusto usted comprando de todo un poco. El pescado también, los camarones. En diciembre voy a ir a pasear a Santa Rosa, si Dios permite. Y usted, ¿de dónde es, amigo? ¿De Honduras es? Ah, sí, de Honduras es. ¿No conoce usted acá, amigo? Ok, nos vamos complaciendo a Niña Ceci con una página más. Yo en estos días, ahorita que estamos de fiesta, creo que voy a ir a comer pollo chuco ahí al otro lado. Me voy a desestresar un ratito, pero por otro rumbo.
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0: A buscarme una salvavidas voy.

0: Hey, un saludo para todos los del Caserío de las Flores, Cantón Derrumbado, de parte de Felicita. Saludos a todos. Todos.
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0: Ya quedé jodida yo de la garganta, fíjense, les cuento. Después de la tos que tuve bien fea.
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0: el amigo es del sur de Honduras. Está entre Nicaragua entonces, amigo, ok. Otra vez, sin rencor ni diario, quiero vivir en paz. Dejen los rencores, relájense.
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0: Me gustaría saber cómo vive una persona con rencores y cosas así, ¿verdad? No desperdicien el tiempo en guardar rencor, odio. O estar pensando de manera negativa. Cuando ven a esa persona,

0: Ya casi vamos cerrando el Chanchonazo Mix. A las 6:30 viene la Santa Misa. Espero no haber quedado en deuda con alguna canción, porque ahorita yo no puedo. ¡Yo no puedo! Ajá, niña Maura.
1: No me saludó, que le mandé un audio a un hijo que está cumpliendo ahora, le mandé el audio.
0: Ok, niña Maura, vamos a buscar el audio.
1: Él se llama José Vladimir y es oyente de ustedes y dice que le debe la canción de Marvin su chanchona, que está cumpliendo 24 años de edad, en la Toja Sebastián, que herió la presa de parte de su mamá.
0: Ok, hay como 4 audios acá, permítame. Ok, vamos a escucharlos entonces, a ver en cuál usted está saludándolo a él, para anotarlo.
1: Buenos días, un saludo para don Alonso, que está con todo, don Alonso. Le puso negro, no me sales tanto, don Alonso, con su esposa. Un saludo para don Dani, póngamele a don Dani, la hormiguita brava. La hormiguita brava, y póngamele al guas. Al guas, un saludo para el guas. Póngamele Marvin su chanchono. Venga, ese es una tajita de café. Y a don Alvarito, póngamele Ya no te gusta, peludo.
0: Ah, ya las pusimos nosotros todas.
1: Buenos días, fabulosa, buenos días.
0: Vamos a ver si aquí está el saludo.
1: ¿Qué tal de clima? ¿Qué tal de lluvia? No hay lluvia, no hay lluvia. No van a ver mil pintas.
0: Ah, hombre, en esos tiempos así inundándose estaba aquí.
1: Un saludo para un cumpleañero.
0: A ver, aquí está.
1: Para un cumpleañero.
0: Ajá, ¿cómo se llama?
1: Se llama José Vladimir. José Vladimir Chávez.
0: ¿Hasta dónde, niña Maura?
1: José Vladimir. De parte de su mamá, Maura Chávez, de parte de su mamá. Saludos para José Vladimir. Está gustando 24 años de edad. Está gustando 24 años de edad. En Cantón San Sebastián, Cajerillo, la presa. Y póngamele a José Vladimir. Póngamele a mi hijo. Póngamele Marvin y su chanchona. Póngamele a José Vladimir, que está cumpliendo año ahora.
0: Vaya, niña Maura, ahí está el saludito entonces especial para José Vladimir Chávez hasta San Sebastián La Presa, de parte de su mami Maura Chávez, que lo quiere mucho. Un saludo muy especial al tiernito de hoy, a José Guzmán. Chepito, lo están felicitando. Arlena Álvarez desde Dallas. Ok, vamos a anotarlo entonces al tiernito, amiga. Felicidades a los tiernitos de este 22 de agosto. Ya estamos terminando el chanchonazo. Buenos días a los que recién se conectan. Ya casi viene la Santa Misa en unos 5 minutos más o menos.
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3: Gracias por el audio, Leslie. Ay, me complace con la canción. Bendiciones, tengo un lindo día.
0: Bendiciones, amiga. Fíjese que su canción, antes de dejar este mix, voy a poner porque creo que me pidió una canción, tiene razón. Espéreme.
3: Bendiciones, le escucho todos los sábados. Acá todo lo que me necesita cuál y me le saludes a su mami y a su niño. Quiero una canción, El Columpio, le llamo de aquí, La Frutilla, Cantón Tablón, Sociedad. Bendiciones, le escucho todos los sábados, todos.
0: Gracias, amiga.
3: Desde el lunes hasta sábado.
0: Ok, con eso nos vamos entonces. Bendiciones, amiga.
4: Y a bailar se ha dicho.
0: Con eso terminamos el chanchonazo. Gracias por la sintonía. Volvemos nuevamente hasta el próximo sábado con el chanchonazo de 5 a 6:30.
4: En la noche todavía los hace falta mucho. Y a gozar, disfruten. Saludazo a la cumpleañera.

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une en nombre del Señor. Del Señor Jesús, Dios nuestro Señor. La Virgen María nos reúne en nombre del Señor. Del Señor Jesús, Dios nuestro Señor.

mensaje del Señor que reconforta el alma. La Virgen María nos reúne en nombre del Señor. Del Señor Jesús, Dios

0: Amén.
1: La paz del Señor esté con todos ustedes,
0: hermanos. Y con tu espíritu.
1: En este 22 de agosto celebramos la memoria de Nuestra Señora María Reina. En cuerpo y alma gloriosa, la Virgen María aparece en la Asunción como el logro supremo de la redención. Pero ella, que es toda hermosa, es la madre de aquel cuyo reino no tendrá fin. Por este motivo, desde hace muchos siglos, el pueblo cristiano la aclama por reina suya, soberana y medianera de la gracia. Encomendémonos hoy, en este día sábado, a la Santísima Virgen.

acción de gracias a Dios y a la Santísima Virgen por favores recibidos y protección para Enrique Rosales, ofrece a Dios su mamá. Ponemos en este altar a los que se encomiendan a nuestras oraciones, los enfermos, los presos, los migrantes. Pedimos por nuestros fieles difuntos.

quinto día de novena, ofrece la comunidad de San Antonio de Padua, por el alma de María Félix Herrera de Benítez, octavo día de novena, ofrecen sus hijas y nietos, por el alma de Ismael Canales Cáceres, en el séptimo día de novena, ofrece su esposa e hijos, por el alma de Francisco Zuria, en el

séptimo día de novena, ofrece su mamá Lucía, hijos y familia. Por el alma de Zoila, Elba, Perla, en el sexto día de novena, ofrecen sus hijos. Por el alma de José, Abdulio Torres, quinto día de novena, ofrece su hermano.

alma de Medardo Salmerón Granado, tercer día de novena, ofrece la familia. Por el alma de Andrea Maura Zavala de Rivera, tercer día de novena, ofrecen sus hijos y familia. Por el alma de Juan Francisco Escobar, segundo día de novena, ofrece su esposa, hijos y familia. Por el alma de Gustavo López Hernández, segundo día de novena, ofrece la familia López Hernández. Por el alma de Petrona Vázquez, segundo día de novena, ofrece Jorge, Dalila y nietos. Por el alma de José Isabel Turcio Reyes, ofrece Luisa Esperanza Reyes. Por el alma de Jorge Guadalupe Sordo, séptimo día de novena, ofrece la familia. Por el alma de María

0: Por eso ruego a Santa María, siempre Virgen, a los ángeles y a los santos, y a ustedes, hermanos, que intercedan por mí ante Dios nuestro Señor. Dios Todopoderoso, tenga misericordia de nosotros, perdone nuestros pecados y nos lleve a la vida eterna.
1: Amén. Ten piedad, Señor, ten piedad, soy pecador, ten piedad.

que constituiste madre y reina nuestra a la madre de tu Hijo. Concédenos en tu bondad que, apoyados en su intercesión, alcancemos la gloria de tus hijos en el reino celestial. Por nuestro Señor Jesucristo, tu Hijo, que contigo vive y reina en unidad del Espíritu Santo y es Dios por los siglos de los siglos.

hacia el oriente y vi que la gloria del Señor

0: la que tuve cuando el Señor vino a destruir la ciudad y que había tenido junto al río Kebar, y caí rostro en tierra. La gloria del Señor penetró en el templo por la puerta que da al oriente. El Espíritu me levantó y me llevó al atrio interior, y vi que la gloria del Señor llenaba el templo. Entonces oí a alguien, me hablaba desde el templo, y el hombre que estaba junto a mí me dijo: Hijo de hombre, este es el lugar de mi trono, el lugar donde pongo las plantas de mis pies. Aquí habitaré para siempre con los hijos de Israel. Palabra de Dios.
1: Te alabamos, Señor.

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les digan, pero no imiten sus obras, porque dicen una cosa y hacen otra. Hacen fardos muy pesados y difíciles de llevar, y los echan sobre las espaldas de los hombres, pero ellos ni con el dedo los quieren.

porque no tienen más que un maestro. Y todos ustedes son hermanos. A ningún hombre sobre la tierra

Santa Rosa de Lima, nuestra patrona. Les saludo, queridos hermanos, a cada uno de ustedes que participan en este templo de la Eucaristía, así como también saludamos a los que por medio de la radio o de internet pues se unen a esta oración eucarística.

los escribas y fariseos. Y hay un discurso que el Señor da después de todas las controversias que ha tenido con ellos. Jesús da un discurso. Escuchen cómo comienza el Evangelio. San Mateo capítulo 23. En aquel tiempo, Jesús dijo a las multitudes y a sus discípulos. No se lo está diciendo a los escribas, no se lo está diciendo a los fariseos. ¿A quién se lo está diciendo Jesús? A sus discípulos, a nosotros. ¿Y qué es lo que el Señor, en lo que Él quiere que nosotros tengamos mucho cuidado? Jesús dice: tengan cuidado con esto, tengan mucho cuidado, porque esto yo lo he visto allá, dice.

ve en los escribas y fariseos, en la cátedra de Moisés se han sentado los escribas y fariseos. En la cátedra son los que enseñan la ley, la Torá. ¿Cuáles son? Siempre estoy hablando de la Torá en estos días, la Torá, la ley. ¿Y dónde está contenida la ley para Israel? Son cinco libros. ¿Cuáles son los cinco libros, hermanos? ¿Cuáles son?

0: en la cátedra de Moisés, la ley de Moisés, en esa cátedra, ellos son los maestros hoy, los que enseñan al pueblo. Entonces dice Jesús, ellos se han sentado en la cátedra de Moisés. Hagan pues todo lo que les digan. Hagan todo lo que les digan, pero no imiten sus obras, porque dicen una cosa y hacen otra. ¿Hay problemas con lo que ellos dicen? ¿Hay algún problema con lo que ellos dicen? No. No. No, no. Dice Jesús, hagan lo que ellos dicen. Jesús es claro, ¿verdad? Hagan todo lo que ellos digan, porque dicen muy bien. No hay problema con lo que están diciendo, con lo que están enseñando. No hay problema. ¿Dónde está el problema? Lo que hacen. Porque hay una incoherencia, hay una división, dice Jesús. Dicen, pero no hacen. Dicen, pero no hacen. Hermanos, ¿necesitamos predicadores o no necesitamos predicadores? ¿Necesitamos que alguien nos predique o no? Claro que sí. ¿Necesitamos que alguien nos predique? Sí. ¿Y a qué nos dedicamos los predicadores? ¿A qué se dedica el predicador, hermanos? El predicador es el que dice, es el que habla. O sea, hablamos demasiado, hermanos. Hablamos demasiado. Decimos. Y necesitamos que hayan predicadores. Bendito Dios que los hay. Porque dice el apóstol San Pablo que la fe viene. ¿De qué viene la fe, hermanos? O sea, sí necesitamos predicadores. Que sigan habiendo, que surjan. Gente que anuncie, gente que diga, gente que hable. Pero ¿cuál tiene que ser la lucha de todo predicador? De todo catequista. De todo celebrador. De todo sembrador. ¿Cuál tiene que ser la lucha, hermanos? Intentar vivir lo que predica. Usted que predica la palabra de Dios. Usted que predica la palabra de Dios, quiero preguntarte esta mañana, ¿crees lo que estás predicando? ¿Tú crees lo que estás predicando? No te voy a preguntar si lo vives. Te voy a preguntar si estás intentando vivirlo. Eso te voy a preguntar. Porque si no, ¿qué credibilidad tiene? Mire qué bonito habló, hermano. Qué bonito habló, hermano. Qué hermoso. Qué bonito lo que dijo. Qué preciosa prédica. Hermano, usted sí se lució. Qué hermosa prédica. ¿Y cómo vives? Esa es la pregunta que sigue, ¿verdad? Qué precioso habló, hermano. Pero ¿cómo vives? Pensemos en los que predicamos. Pensemos en el catequista. Qué bonita catequesis dio, hermana. Qué hermosa catequesis la que dio. Pero ¿cómo vive? ¿Pero usted cree lo que está diciendo? Pero usted está intentando vivir lo que está diciendo. Tengan cuidado, dice Jesús. Tengan cuidado. Qué hermoso consejo el que nos da Jesús esta mañana. Tengan cuidado. Dicen, pero no hacen. Eso se llama hipocresía, ¿verdad? La fe por un lado, las obras por otro. Y luego dice Jesús otra cosa: ensanchan las filacterias, las franjas del manto, les agrada ocupar los primeros lugares en los banquetes y los asientos de honor en la sinagoga, les gusta que los saluden en las plazas y que la gente los llame maestro. ¿Qué otras palabras tan fuertes de Jesús? A esto dice Jesús, le gusta, mira, le gustan los puestos, los puestos. Sabemos que esa es la carrera del mundo, hermano, los puestos. Quiero el puesto, el puestecito. Quiero títulos, puestos. Títulos y que me den importancia. Deme la importancia, hermana. Deme importancia. La importancia que yo merezco aquí. Deme la importancia. Puestos, títulos, importancia. Hermanos, todos los que ocupamos un puestecito aquí en la iglesia, todos los que... Eso es lo más importante, hermanos. El puestecito es lo más importante. ¿Ah? No, ya le entró aire en la cabeza, ¿verdad, hermano? Ya le entró aire en la cabeza, ¿verdad? Puestecito, el título. Y dice Jesús, no. Lo importante es que ustedes sean hermanos, sean discípulos míos, hijo de Dios. Eso es lo importante, el puestecito, el título. Eso no, eso no. Es que sos hijo, es que sos hermano, es que sos hermano aquí en la comunidad, sos hermano. Qué hermoso. Dice Jesús, tengan cuidado con esto, tengan mucho cuidado con esto. En este día en el que celebramos a la Virgen, la Santísima Virgen María, de ella no tenemos discursos, hermanos. De la Virgen no tenemos discursos. Tenemos un cántico de alabanza en la Biblia, pero discursos de ella no tenemos, ¿verdad? Pero ella dijo al ángel: aquí está la esclava del Señor, hágase, hágase. Eso dijo ella, hágase. Lo que Dios quiere, hágase. Hágase en mí, cúmplase en mí, dijo la Virgen. Allá afuera está tu madre y tus hermanos. ¿Quiénes son mi madre y mis hermanos? Los que escuchan y cumplen la palabra de Dios. ¿Y quién como la Virgen? ¿Perdón?
1: Amén.

0: El consejo de María es obedecer a Dios.
1: Oren, hermanos, para que este sacrificio mío y de ustedes sea agradable a Dios Padre Todopoderoso.
0: El Señor reciba de tus manos este sacrificio para alabanza y gloria de su nombre, para nuestro bien y el de toda su santa iglesia.
1: Oremos. Acepta, Señor, los dones que te presentamos en la conmemoración de la Santísima Virgen María, y concédenos que nos socorra la bondad de tu Hijo Jesucristo, que quiso ofrecerse a ti por nosotros en la cruz como víctima inmaculada, el que vive y reina por los siglos de los siglos.
0: Amén.
1: El Señor esté con ustedes.
0: Y con tu espíritu.
1: Levantemos el corazón.
0: Lo tenemos levantado hacia el Señor.
1: Demos gracias al Señor nuestro Dios.
0: Es justo y necesario.
1: En verdad es justo y necesario. Es nuestro deber y salvación proclamar que eres admirable en la perfección de todos tus santos, y de un modo singular en la perfección de la Santísima Virgen. Por eso, al celebrarla hoy como reina, queremos exaltar tu benevolencia inspirados en su propio cántico, pues en verdad has hecho maravillas por toda la tierra y prolongaste tu misericordia de generación en generación. Cuando complacido en la humildad de tu sierva, nos diste por su medio al autor de la salvación, Jesucristo, Hijo tuyo y Señor nuestro. Por él, los ángeles y los arcángeles te adoran eternamente. Gozosos en tu presencia, permítenos unirnos a sus voces, cantando humildemente tu alabanza.

Santo eres en verdad, Señor, fuente de toda santidad. Por eso te pedimos que santifiques estos dones de tu Espíritu, de manera que se conviertan para nosotros en el cuerpo y la sangre de Jesucristo, Hijo tuyo y Señor nuestro, el cual, cuando iba a ser entregado a su pasión, voluntariamente aceptada, tomó pan, dándote gracias, lo partió y lo dio a sus discípulos diciendo: tomen y coman todo de él, porque esto es mi cuerpo que será entregado por ustedes.

0: del mismo modo. Acabada la cena, tomó el cáliz y dándote gracias de nuevo, lo pasó a su discípulo diciendo: tomen y beban todo de él, porque este es el cáliz de mi sangre, sangre de la alianza nueva y eterna, que será derramada por ustedes y por muchos para el perdón de los pecados. Hagan esto en conmemoración mía.
1: Señor mío y Dios mío.

Así pues, Padre, al celebrar ahora el memorial de la muerte y resurrección de tu Hijo, te ofrecemos el pan de vida y el cáliz de salvación, y te damos gracias porque nos hace dignos de servirte en tu presencia. Te pedimos humildemente que el Espíritu Santo congregue en la unidad a cuantos participamos del cuerpo y sangre de Cristo. Acuérdate, Señor, de tu Iglesia extendida por toda la tierra, con nuestro Papa León, nuestro Obispo Fabio y todos los pastores que cuidan de tu pueblo, llévala a su perfección por la caridad. Acuérdate también

0: también de nuestros hermanos que se durmieron en la esperanza de la resurrección. Recuerda, Señor, a tus hijos, Nora Aide Luna, Cleotilde Escobar de Fuentes, María Félix Herrera de Benítez, Ismael Canales Cáceres, Francisco Zuria, Daisy Jacqueline Romero Portillo, Zoila Elba Perla, José Abdulio Torres, Kevin Josué Cruz Contreras, Miguel Bonilla, Medardo Salmerón Granado, Andrea Maura Zavala de Rivera, Juan Francisco Escobar, Gustavo López Hernández, Petrona Vázquez, José Isabel Turcios Reyes, Jorge Guadalupe Sorto, María Elena Alvarado Álvarez de Ventura, y de todos los que han muerto en tu misericordia, admíteles a contemplar la luz de tu rostro. Ten misericordia de todos nosotros, y así con María, la Virgen Madre de Dios, Nuestra Señora Reina, su esposo San José, los apóstoles, los mártires, San Óscar Arnulfo Romero, Santa Rosa de Lima, nuestra patrona, y cuantos vivieron en tu amistad a través de los tiempos, merezcamos, por tu Hijo Jesucristo, compartir la vida eterna y cantar tus alabanzas. Por Cristo, con Él y en Él, a ti Dios Padre omnipotente, en la unidad del Espíritu Santo, todo honor y toda gloria por los siglos de los siglos.
1: Amén.
0: Antes de participar en este banquete, oremos. Como el Señor nos ha enseñado, Padre nuestro que estás en el cielo, santificado sea tu nombre. Venga a nosotros tu reino, hágase tu voluntad en la tierra como en el cielo. Danos hoy nuestro pan de cada día, perdona nuestras ofensas, como también nosotros perdonamos a los que nos ofenden. No nos dejes caer en la tentación y líbranos del mal. Líbranos de todos los males, Señor, y concédenos la paz en nuestros días, para que, ayudados por tu misericordia, vivamos siempre libres de pecado y protegidos de toda perturbación, mientras esperamos la gloriosa venida de nuestro Salvador Jesucristo.
1: Tuyo es el reino, tuyo es el poder, la gloria y por siempre, Señor.
0: Señor Jesucristo, que dijiste a tus apóstoles, la paz les dejo, mi paz les doy. No tengas en cuenta nuestros pecados, sino la fe de tu Iglesia. Y conforme a tu palabra, concédenos la paz y la unidad. Tú que vives y reinas por los siglos de los siglos.
1: Amén.
0: La paz del Señor esté siempre con ustedes, hermanos.
1: Y con tu espíritu.
0: Como hijos de Dios, intercambiemos el saludo de paz.

0: Este es el Cordero de Dios, el que quita el pecado del mundo. Dichosos los invitados al banquete del Señor.
1: Señor, no soy digno de que entres en mi casa, pero una palabra tuya bastará para sanarme.
0: El cuerpo y la sangre de Cristo me guarde para la vida eterna.

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0: después de recibir el sacramento celestial, te suplicamos, Señor, que cuantos hemos celebrado con veneración la memoria de la Santísima Virgen María, merezcamos participar en el banquete eterno. El que vive y reina por los siglos de los siglos.
1: Amén.
0: El Señor esté con ustedes.
1: Y con tu espíritu.
0: Y la bendición de Dios Todopoderoso, Padre, Hijo y Espíritu Santo, descienda sobre ustedes y les acompañe siempre.
1: Amén.
0: Encomendémonos a Santa María Reina, dulce Madre, no te alejes, tu vista de mí no apartes. Ven conmigo a todas partes y solo nunca me deje. Ya que me quieres tanto como verdadera madre, haz que me bendiga el Padre, el Hijo y el Espíritu Santo.
1: Amén.
0: San Miguel Arcángel, defiéndenos en la lucha. Sé nuestro amparo contra la perversidad y las acechanzas del demonio. Que Dios manifieste sobre él su poder en nuestra humilde súplica. Y tú, oh príncipe de la milicia celestial, con la fuerza que Dios te ha conferido, arroja al infierno a Satanás y a los demás espíritus malignos que vagan por el mundo para la perdición de las almas.
1: Así sea.
0: Santa Rosa de Lima,
1: ruega por nosotros.
0: Hermanos y hermanas, hoy celebramos el segundo día de novena. Nos vemos por la tarde en el parquecito del obelisco para que salgamos con la imagen de nuestra patrona, caminando, peregrinando, cantando, rezando hacia este templo parroquial. Así que, si Dios quiere, nos vemos por la tarde. Disfrutemos nuestra fiesta. Esto es un momento en el año, ¿verdad? Un instante en el año. Así que acerquémonos a Dios por medio de la santidad, de estos héroes de la santidad. Hermanos y hermanas, les deseo a todos un buen fin de semana. En el nombre del Señor, pueden ir en paz.
1: Demos gracias a Dios.
0: ¡Viva Santa Rosa de Lima!
1: ¡Viva! Hermano.

Santa Rosa de Lima, fiel esposa de Cristo fuiste tú.

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teníamos deuda de canciones. Vuela Paloma, le complacimos a Niña Ceci. Este tema lo teníamos también ahí reservadito para este momento, complaciendo a Hernán Velázquez hasta Santa Tecla. Ya son las 7:36. Buenos días.

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Ahí está la tiernita, la canción que se la dedican para ella. ¡Felicidades! Son las 7:46, 7:46. Saluditos especiales para Niña Sonia y Mérita Sorto. Y quieren la canción Gema de los Dandies. Felicidades para Niña Sonia y Mérita también. Bendiciones. Hola, quiero Tren de Pasajeros de Doto Las Palomas. Con gusto.

Faltan 5 minutos para las 8. Buenos días y buen provecho a los que están desayunando rico. Ya supongo bastantes se fueron a trabajar en esta jornada del sábado.

Cuídense muchísimo, que todo este resto del día del sábado lo disfruten, tengan mucha paz, tranquilidad sobre todo, se alimenten bien y se hidraten bien. Yo vuelvo con ustedes hasta las 6. ¡Hasta luego! Saludos a Pedrito y a Marta.

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Bueno, a ese ritmo estamos en el sábado, ya 22 de agosto, en la recta final del octavo mes del año. Súper rápido, ¿verdad? En unos tiempos bastante complicados, dificilones por el fenómeno del Super Niño, que todo el mundo lo agarró a meme y a bromas, pues es una realidad, ¿verdad? La sequía. Vamos a ver más adelante cómo anda el pronóstico para el fin de semana, con lo que dice meteorología. O al menos para los próximos días. Así que bueno, vamos a seguir así. Nicolás Ríos se acompaña hasta las 2 de la tarde con la música a través de la radio.

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0: Ese fierro pariente, bueno, la música del regional mexicano, siempre dándole con todo. Siempre me gusta mezclar algunos grupos, bueno, nacionales, como la banda LL, que de a poco ha ido ahí como bajando las revoluciones. Creo que se rebuscaron bastante, ¿verdad?, en esto de la música, hicieron mucho ahí. Vieron por todas partes y al final, pues, pudieron hacer buenas cosas.
1: LL, junto a Bella Flor.

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1: Bueno, así que alegraos a los futboleros. Hoy inicia, bueno, la participación, inician la participación los equipos, digámoslo así, grandes de la Liga Española. Real Madrid juega hoy, Barcelona mañana. Al rato les doy detalles.

Cuando suenan este tipo de cumbiones es porque hay fiesta, hay baile y pachanga, ¿verdad? Bueno, te vamos a brindar la programación de las actividades en lo que es la colonia Ventura Perla, una de las colonias más grandes, la recuerdo. Andamos haciendo perifoneos ahí, todo eso, cosa seria, ¿verdad? Hoy está más grande aún. Bueno, así que hubieron varias actividades. Ahorita, pues, ha habido mañanitas alegres en el Parque Central, en fin. Ha habido también, pues, bastantes actividades muy bonitas, como ambientación en el tiangue municipal, con Lito y su chanchón. Así que es cosa seria, la verdad. A las 9 de la mañana, pues, se viene el recorrido, el del Correo Bufo, por las principales calles de Santa Rosa de Lima, bueno, de la colonia. Lo van a hacer allá, qué bueno, si es solo en la colonia, ¿verdad? Si se evitan la fatiga del tráfico y la calor. Así que a las 9 de la mañana es el recorrido, el Correo Bufo, por las principales calles de la colonia Ventura Perla. A las 10 de la mañana, mañana alegre. A la misma hora, torneo de fútbol. A las 2 de la tarde, carrera de cinta a caballo. Las tradicionales, ahí en la colonia Ventura Perla. A las 3 de la tarde, el palo encebado. A las 6 de la tarde, pues es el recorrido de nuestra reina, ¿verdad? Así que Roxana Primera por las principales calles de la ciudad. Y desde luego a las 8:30 de la noche la coronación de la reina y la fiesta bailable con Marito Rivera y su grupo Bravo. Estará Bravo. Una gran trayectoria Marito Rivera. Estará en la colonia Ventura Perla y la disco móvil Super Caliente. 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Así se disfrutan las fiestas, las actividades en Santa Rosa de Lima.

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6: Bueno, así es. Estamos en un fin de semana bastante, bueno, sí, caluroso. El día de ayer se rompió récord prácticamente en casi 44 grados Celsius o grados centígrados, como dicen ustedes, por unas temperaturas bárbaras. Bueno, dicen que no hay que exponerse al sol, pero y el que por necesidad o casi siempre lo hace bajo el sol, pues ya está acostumbrado, ¿verdad? El cuerpo se adapta. Bien, vamos a escuchar meteorología para este fin de semana. Traerá lluvias y tormentas en distintos puntos del país, con énfasis durante el sábado. El ambiente caluroso continuará, con temperaturas hasta de 41 grados en el oriente, pero las lluvias sobre todo se centran, detalles allá por el centro occidente del país, aunque sean pocas, ¿verdad? Ese es el detalle. Nosotros seguimos en el corredor seco. De hecho, han habido vientos fuertes que se encuentran ramas de árboles caídas en diferentes sectores de carreteras, ¿verdad? De tener cuidado. Escuchemos a Mides Figueroa, que nos informa.
7: Fin de semana, desde el Ministerio de Medio Ambiente, las condiciones meteorológicas para este día sábado están dominadas por lluvias y tormentas. Tenemos probabilidad de tener justamente lluvias y tormentas sobre todo el territorio nacional, con mayor énfasis en la zona central y occidental del país. Esto durante la tarde y la noche. Ojo que estas lluvias podrían venir acompañadas de ráfagas de viento y de mucha actividad eléctrica, y por lo tanto también tenemos en algunos sectores, como por ejemplo en la zona norte, la probabilidad también de granizo. Por lo tanto, manténgase informado de las actualizaciones periódicas a través de nuestras redes sociales para que usted se entere a dónde se están formando esas tormentas y hacia dónde se van a desplazar. Ya para el día de mañana, domingo, las probabilidades de lluvia bajan bastante, sobre todo se mantendrán en la zona occidental del país, y también algo de esto podría llegar a la zona central de nuestro territorio. Ojo también, hay que mantenerse informado a través de redes oficiales para que usted esté enterado de lo que está ocurriendo en nuestro territorio nacional. Las temperaturas a nivel general y para ambos días se mantendrán bastante cálidas, sobre todo en horas de mayor insolación. Estamos esperando para la zona oriental hasta 41 grados Celsius, los valles interiores entre 33 hasta 39 grados Celsius y las zonas altas entre 25 hasta 31 grados Celsius, sin olvidar la zona costera entre 34 hasta 38 grados Celsius. Las condiciones en el mar son apropiadas para el turismo y la pesca, pero por favor siempre tenga en cuenta las corrientes de retorno, un fenómeno permanente que puede arrastrarlo y por lo tanto provocarle ahogamiento. Además de eso, en mar afuera tenemos vientos acelerados de más de 30 kilómetros por hora que dificultan la faena de pequeñas embarcaciones. Esas serán las condiciones del tiempo para el fin de semana. Y recuerde, el observatorio informa.
6: Vaya, así está la situación. De acuerdo como pinta, pues para estas zonas no tenemos lluvias prácticamente, pero ojalá alguna colita alcance, porque se está acabando la flora y la fauna. Una frase que en los centros educativos se mencionaba mucho hace décadas: hay que cuidar la flora, los árboles, la fauna. Con esos grandes solazos al mediodía en diferentes lugares donde se trabaja, qué bien cae un arbolito, ¿verdad? Que esté ahí para

cada vez más fregado. Las aves, las temperaturas extremas las están matando. Si caminas por calles, caminos, algo solos, hay agua sucia que la gente tira a la calle. Ahí está el montón de pajaritos bebiendo que sea agua sucia. Al final de eso, pues se mueren. Están muriendo todos los animalitos. Te los encuentras, algunos aplastados en las calles porque se cruzan de un lado a otro buscando algo de tomar agua o comer. Como no ha llovido, los árboles no tienen sus frutos, semillas, flores. Las aves no comen, están muriendo de sed y de hambre. Me gusta las iniciativas de algunas personas. Ayudémonos entre nosotros mismos, hombre. Juntos, pues somos parte de este ecosistema en donde les ponen agua a los pajaritos, a las aves. Les ponen agüita en bandejas en algunos lugares y al final le llegan a bañar y a hacer bastantes cosas los animalitos ahí contentos de perdido que no le falte el agüita en los alrededores de su casa. Ponga agua, nada le cuesta, ¿verdad? Todavía el agua no se ha secado, aunque por la sequía, pues también por ahí mismo una cosa conlleva la otra. Va a venir sucediendo que también la reserva de agua se están acabando. Y ya situación pues va a ir empeorando más lo que es la situación económica y también la situación de la ciudadanía. Bueno, ha pensado la gente como en otros tiempos cuando han habido este tipo de fenómenos y todo eso en donde hay gente que bueno, hace peregrinaciones, promesas y todos, pero para que se fije usted, la fe de otros también es burla de otros, le dan me divierte a las publicaciones, hacen un montón de tonteras. Entonces, ¿cómo no vamos a estar como estamos, verdad? Por eso mismo, porque hasta la misma humanidad, pues andamos ahí medio locos, ¿verdad? Así que bueno, esa es la situación que se vive. Y esto va a continuar, no es que ya se acabó. Entonces, ese es el problema. Ayudemos a los animalitos, pongámosles agüita. Bien bonito, se ven bañando alrededor, bebiendo agüita. Ya que todavía agua, pues, hay en muchos lugares en esta zona. Hay que ponerles ahí su agüita para que estén ahí los animalitos bien contentitos y tomen al menos agüita, porque los animales están sufriendo también las consecuencias. La sequía es muy alta. No hay pasto, no hay nada. La gente está sacando a vender el ganado y pues algunas vaquitas que parecen esqueletillos, flaquitas. ¿Pero el por qué? Porque a veces la mayoría de estos animales son de gente humilde que tiene una vaquita apenas para su lechita y todo eso y comprándole... Ya comprando la comida no le da, a ellos le da teniéndola en lo que es pues un sitio por ahí, bueno, pasto natural, pues en el monte, como decimos nosotros, ya después no la pueden mantener y esto está sucediendo que la gente está vendiendo el ganado también, así que bueno, la gente humilde, el billetudo pues se la está viendo también fregada, pero puede sostener esta situación. La gente humilde es la que se está deshaciendo de los animales. Ese es un pequeño análisis para que vea. A las 9 de la mañana, 10 minutos.

0: Bueno, el regional mexicano de lo mejor, ¿verdad? Por supuesto que sí, son las 9 de la mañana, 21 minutos, súper rápido, rápido. Bueno, concordamos todos, me llegan los mensajes que comentan por ahí, pues esa es la situación que se vive. No queda más que echarle ganas, ¿verdad? Y hay que meterle a la siembra de arbolitos, hombre, la reforestación para que la tierra vuelva a tener buenos mantos acuíferos, como era ya, bueno, en el pasado reciente, hace quizás algunos, 30 años, 28 años, habían unos temporales a estas alturas, hasta de 22 días, y la tierra siempre consumía el agua, porque como siempre eran árboles que absorbían y todo eso. Ahora llueve una semana, ya nos estamos inundando por el hecho de que también pues todo está pelado, el agua sale corriendo, sale del todo ahí. Bueno, así que vamos a un par de consejos comerciales, luego venimos con más música.
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sí, medio reggaetón, pero de ese de los clásicos. Hey, saludos a usted que está lidiando con algún malestarcito en la garganta. Pues déjeme decirle que está de moda ahorita con estos polvos, tiempos fuertes así de polvo caliente y todo eso. Una buena, no pandemia, pero sí bastante situación de malestares en la garganta. Al cumpleañero, pues, mándelo, ya luego lo saludamos.

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0: Bueno, así es, vamos a ver quiénes son los afortunados cumpleañeros que vamos a sonar a través de la pantalla, o bueno, digo, a través de la radio. El saludo para Carolina Granado García, de parte de toda la familia, que la quiere mucho. Ahí está toda el familión, ¿verdad? Para Carolina Granados García, de parte de toda la familia. El saludo también para Merlin Yulisa Flores, que va a estar cumpliendo años el 28 de agosto, de parte de su mamá hasta las mesas. El saludo para José Vladimir Chávez, bueno, de parte de su mamá Maura Chávez, hasta San Sebastián en La Presa. El saludo para José Vladimir Chávez.
1: Aprovechamos la ocasión, todos queremos expresar lo que sentimos hacia...
0: Bueno, y también el saludo para José Guzmán, hasta Dallas, Texas, de parte de Arlena Álvarez.

Bueno, así es, que tenga dicha toda la vida. Pues sí, ¿verdad? Cumplir años es un año más, uno menos, pero la bendición de siempre, un año más de vida.

Ese es el poder del merengue con Olga Tañón. Saludos a toda la raza que siempre está pendiente de nosotros. A los tizateños. Saludos a la gente en Tizate. Merengue.

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Bueno, así es, exactamente. Santa Rosa de Lima celebra sus fiestas y no hace mucho pues estaba el desfile de correo en lo que es pues la colonia Ventura Perla. Todavía hay mañanitas alegres ahí, pues recién buscando a iniciar por ahí para que se pongan las pilas. Hay torneo de fútbol también ahí en la cancha de la Ventura Perla, ¿verdad? Muy conocidos estos lugares en Santa Rosa de Lima. Así que te recordamos que a las 2 de la tarde se viene la carrera de cinta a caballo. Son tradicionales ahí en el, en la colonia Ventura Perla. A las 3 de la tarde también palo encebado. A las 6 de la tarde recorrido de nuestra reina, ¿verdad? Roxana Primera por las principales calles de la ciudad. Y a las 8:30 de la noche la coronación de la reina Roxana Primera. Y después a mover el cuchumbo, a bailar con todo ahí con Marito Rivera y su grupo Bravo. Y además la disco móvil Super Caliente. 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

Bueno, cuando usted escucha, vamos a bajarle aquí un tantito este musiconcito, así es porque viene el deporte. Bueno, para este día ya inician, bueno, todos los equipos tienen su participación, ¿verdad? Pero ya jugaron algunos la jornada anterior en la Liga Española. Inician las grandes ligas. Bueno, el Madrid con cuatro cartas de presentación, digamos. Un gran volante, un buen mediocampista, que estos de a poco van a ir entrando en calor. No cree usted que de una van a hacer estrellas. Hablamos del mediocampista no tan creativo, pero sí recuperación y ataque. Bernardo Silva, el portugués. Ya en su veteranía, digámoslo así, no está tan joven, pero viene a aportar. Se salió del Manchester City para llegar a culminar su carrera, creo yo, con el equipo del Real Madrid. Un gran jugadorazo este, por más que se diga, también lo querían más equipos grandes. Ejemplo, el Barcelona también hizo una oferta por él, por el gran Bernardo Silva. Dirán ustedes, Bernardo, ¿cuántos años tiene? Pues ya te digo, estos tipos de 30, 31 años son sumamente activos, jóvenes, por el hecho de que 31 años ya tiene el portugués. Tienen un gran cuidado en el físico, en la comida, en fin, en todo. Estos no son cualquier manta mojada. Y otra cosa, también el campeón del mundo por ahí, el lateral izquierdo que tanto ha sufrido el Madrid, a ver si lo suple con Cucurella. Así que uno leen Cucurella, otro leen Cucurella, pues yo creería Cucurella, este peludo. Y también Dumfries, el de raza morena. Son cuatro muy buenos jugadores, también Konaté. Son grandes futbolistas con los que va a contar el equipo del Madrid. Yo creo que la tarea que le quedó pendientillo es un creativo. Nunca pudo sustituir al Chele Cross, ustedes se acuerdan, y a Luka Modric. Los de las tres Champions seguiditas. Para ahora yo creo que hablo del Madrid porque es el que va a jugar hoy. Barça va a jugar mañana, ¿verdad? Este Barça que también va a tener sus cartas de presentación. Yo creo que tu equipo español hoy sí le van a meter pelea a los equipos, los demás europeos que les han llevado los títulos grandes europeos. Vamos a ver. No creo que el PSG vuelva a echarse la Champions. Si lo hace, igualaría el récord del Madrid de llevarse tres seguidas. Sería bastante complicado. El Barça va a salir también con este jugador inglés muy bueno, Gordon, al lado derecho. O sea que tiene también pues buenos jugadores y un buen creativo, Rodri, veterano también. ¿Cuántos años tiene Rodrigo? Se llama Rodrigo, dicen Rodri. Bueno, campeón del mundo con el equipo de la selección española. Rodri, que tiene también ya pues sus abriles, ¿verdad? Así que es un jugador bastante bueno. Tiene 30 años, ya echa los 31 también. No son jóvenes, pero como les digo, son todavía están en circulación. Pero que equipos también son un poco vivos, ¿eh? Se van desprendiendo de ellos porque ven que ya no les van a dar muchos frutos. Pero igual, tu equipo le ofrece un buen sueldo, buena comodidad y luego pues vuelven a sentirse importantes. Así que en esa situación están estos futbolistas. Así que bueno, los partidos de hoy en la Liga, bueno, a la 1:30 de la tarde juega el Real Madrid contra el Español de Barcelona. Dio Mendy, así que se llama también, bueno, jugadores del Madrid son cuatro, no van a jugar de perdido todos hoy. Están los que han llegado con Konaté, Dumfries, Cucurella, también Bernardo Silva y Dio Mendy, que es un jugador que se ve veterano, pero tiene 19 años, un gran goleador también. Vamos a ver cómo se los ubican, porque para quitarle el puesto a Mbappé está cañón. Bueno, hoy a la 1:30, Real Madrid Español, es allá en Barcelona, ya están por allá. Ya jugaron varios, Sevilla le pegó 3-1 al Athletic Club de Bilbao, ahí con goles de Oso, también de Chidera, así se llama estos jugadores, y Isaac Romero. Jugadores nuevos, estos equipos descubren buenos jugadores y al final pues van a parar allá donde el Barcelona o el Real Madrid, cuando ven que le pueden servir. Partido importante mañana temprano, Atlético de Madrid versus Villarreal, a ver qué lleva el Atlético para esta temporada. Y mañana domingo el Barcelona, un partido digámoslo así un poco cómodo para soltar ahí, enfrentando al Elche, 1:30 de la tarde. Bueno, la Premier ya inició también, hoy han iniciado a un mismo tiempo.
El Hull City, que es de los nuevos en primera, ya le pegó 2-0 al Manchester United. Este Manchester United está salado, la verdad. Todo equipo le gana, no compite para nada y la verdad pues le cuesta mucho. Los que juegan mañana a las 7 de la mañana, el City frente al Bournemouth. Y el Aston Villa a la misma hora estará enfrentando al equipo del Brighton. Así que Liverpool juega a las 9:30 de la mañana el día de mañana, enfrentando al Newcastle United. Así está la situación. Vamos a ver la primera división nuestra. Bueno, Municipal Limeño, que ha empezado muy malo, la verdad.

0: Bueno, les decía, la primera división del fútbol salvadoreño, pues, se juega ya todo. Ayer se jugó el partido Inter Tecla frente al Inca Aruba. Todo nombre, estamos cambiando el equipo salvadoreños. Ya jugó también el Cacahuatique frente al Municipal Limeño. Fue derrota para Municipal Limeño 1-0. Pegó el Cacagua, ¿verdad? Bueno, digo, para este sábado en reservas, pues también bastante complicado para el equipo del Municipal Limeño. Bueno, estaba viendo aquí, es hoy sábado. Así que a las 3 de la tarde, temprano, en el Estadio Municipal de Chapeltique, el Cacahuatique frente al Municipal Limeño. Se podría apuntar otra derrota el equipo de Santa Rosa de Lima. A las 6 de la tarde, el Metapán estará enfrentando a los Salvos de la Alianza. Y el Clásico Nacional es a las 8 de la noche en el Estadio Oscar Alberto Quiteño. Club Deportivo FAS frente a Club Deportivo Águila. Así está la situación ahí. Mañana domingo a las 3 de la tarde, el Atlético Balboa está enfrentando al Fuerte San Francisco. Balboa que al fin ya ganó, le ganó a Águila y en el Barraza, para que vea usted. No anda mal equipo el Ciclón del Golfo. Y el Firpo a las 5:30 de la tarde mañana estará enfrentando a Platense. El Firpo, bueno, es la sensación porque está clasificado en la Liga Centroamericana a la siguiente fase. Fácilmente, bueno, venció al equipo de Costa Rica, Liga Deportiva Alajuelense, que casi es complicado eso. Me decía cómo quedó el partido ayer. Bueno, el Santa Tecla le pegó 4-1. Él es el mismo Santa Tecla. Ponen Inter al equipo del Inca Aruba. Les decía, el Firpo, digo de moda porque anda ganando en la Liga en la Liga Centroamericana. Los equipos centroamericanos, la verdad que anda compitiendo bastante bien, así que ojalá puedan tener bastante participación más buena, más íntima, como dicen, con esa competición y puedan pues llegar bastante lejos, la verdad, en una competencia muy buena es la Liga Centroamericana. ¿Cómo sería? Así que con esto así vamos a volver después de la pausa, así que ahí vea usted, si nos empieza a pedir música de banda, ahí nos habían pedido un mixito de Los Caminantes, ya lo vamos a echar a andar también, así que para que ustedes se pongan las pilas, ¿verdad? Así que, y se pongan buzos ahí, a hacer bien ahí los pedidos musicales, ya que así no las están buscando en su celular y todo eso. Hoy con tanta tecnología, pues es mucho más fácil todo. Vamos a escuchar esto, luego venimos.
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Bueno, vamos a llevarles un mixito de los caminantes. Pues sí, ¿verdad? Las 11:11. Bueno, siempre por las tardes, noches, esté pendiente de la radio, ¿verdad? Siempre se está brindando cobertura completa también a lo que son las fiestas patronales en Santa Rosa de Lima. Desfiles de carrozas, coronaciones de reinas y todo eso también a través de la fanpage, ¿verdad?

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2: Bueno, así es, salud al alcance de todos. Hey, saludos a la gente en el caserío El Portillo, algo así es. Me imagino que, bueno, mucha calor a esta hora. La verdad que es complicado, ¿verdad? Pero bueno, así es, seguimos con las altas temperaturas. Si usted no trabaja o no hace, o valga redundancia, no está haciendo nada, pues no se ponga mucho al sol, porque el que no está acostumbrado, de igual manera le puede agarrar, como quien dice, una insolación, pero perra, ¿verdad? Bueno, fíjense que se ha dado a conocer la programación de la Copa Centroamericana para los futboleros. A nadie le interesa este volado, usted. Es por el tipo de selección que tenemos. Ya van a terminar los chinos un estadio ahí que va a ser más o menos de lujo. Ojalá, ¿verdad? Bueno, la lluvia ha cambiado de rumbo en el pronóstico más actualizado que ha dado el Ministerio de Medio Ambiente. Un poquito de suerte en la zona norte de la Unión, podría caer un poquito de agua. Está tomando ese rumbo, pero al parecer pues como que se vuelve, ¿verdad? Si usted se fija, se ve nubladito. Pues el cambio, o sea, las actualizaciones, eso se está en constante movimiento. Ojalá se mueva una buena para este lado, ¿verdad? Como decía alguien por ahí, estaremos dispuestos a irnos a debajo del agua, aunque sea. Bueno, le decía lo del grupo B, la Copa de Naciones, digámoslo así. Así se jugará los compromisos la selección salvadoreña. Viernes 25 de septiembre. El Salvador recibe a Martinica a las 9 de la noche en el Mágico González. Martes 28 de septiembre le damos vuelta en el Manuel Ferlín.

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2: Bueno, así es, la radio del Salvador. Son las 12 del mediodía con 27 minutos. Se nos había quedado una de Giselle. Bueno, han pedido un parcito ahí de Olga Tañón, pues las mandamos también.

Y ahí van las de Olga Tañón. Luego, luego viene también ahí un parcito, como dicen, del grupo Manía y Elvis Crespo. Pero primero las damas, primero las mujeres. Son las 12 con 30 minutos.

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3: Bueno, así que vamos complaciendo de lo que quieren escuchar de La Manía, cuando Elvis Crespo todavía estaba en este grupo. Bueno, hasta la alineación de los merengues. Bueno, lo que les decía, a veces no todos los refuerzos entran de una. Cucurella va al banco. Los defensores ahí, Dumfries, el holandés, Konaté al centro junto a Hausen y Carreras a la izquierda. Bernardo Silva en el izquierdo, en el medio campo, en el centro Bellingham y Valverde a la derecha. Según lo haya estudiado Mourinho, pues Valverde es mejor recuperador que Bellingham, lo mete al centro. Vinicius y Güler, un poco más adelantadito de ellos, hacen un rombo como de 5 en el medio campo y el 9 o 10 es Kylian Mbappé. Bueno, Cucurella y Diomandé están en el banco. De seguro van a tener minutos según cómo se esté comportando el rollo, ¿verdad? A ver cómo le hace Mourinho en su presentación. No es nuevo este técnico aquí, aunque ya está más veterano, a ver las ideas, cómo las anda, ¿verdad? Porque, digo porque, bueno, ya hace rato que estuvo, se codeaba con Pep Guardiola y con todo el mundo ahí. En su etapa por el Madrid fue él y Guardiola, bueno, Villanova hicieron 100 puntos en la liga. Son los únicos equipos que han ganado una liga con 100 puntos, una barbaridad, ¿no? Es esa estadística la tienen esos sujetos, así que vamos a ver qué pinta para el regreso al barcelonismo. Yo creo que le gustaría que volviera Guardiola, aunque sea por una despedida, ¿eh? Son nuevos tipos, aunque por momentos, como les digo, se les van terminando las ideas y esto va cambiando al final. Pues eso aparte, complacemos al amigazo con el merengue. La Manía, Elvis Crespo, de lo mejor que ha tenido en merengue esta generación.

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7: Oh Dios, cría a este niño pequeño en el seno de tu amor y dale leche del pecho de tu providencia. Cultiva esta tierna planta en el rosedal de tu amor y ayúdale a crecer mediante las lluvias de tu generosidad. Haz de él un niño del reino y condúcelo a tu dominio celestial. Tú eres poderoso y bondadoso, y tú eres el que otorga, el magnánimo, el señor de la incomparable generosidad.
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8: Bienvenidos los deseosos de evolucionar conscientemente. Bienvenidos los que cansados de creer quieran al fin saber. Y bienvenidos los que, torturados por el látigo del dolor que resulta de la mala utilización de las energías de la vida, decidan empuñar el faro de la interna luz y transcurrir el camino que han recorrido los más elevados seres de la raza, como lo fueron Noé, Abraham, Moisés, Bautista, Jesucristo y hasta el mismo Budas. Grandes maestros de maestros que precisamente se inmortalizaron por su gran don sobrenatural, pero que hoy en día nos sirven de ejemplo para la vida actual, porque aquel que en la vida vive para no servir, mucho cuidado, no sirve para vivir. La vida no es un lote de goces, sino por el contrario, un lote de deberes. Aprenda usted hoy a vivir como si fuera a morir mañana. Atesore siempre sus fracasos, atesore siempre sus desilusiones, ya que estos son pasos que nos conducen al éxito. Y nunca, pero nunca paguemos a vuestros enemigos con la misma moneda, ni nunca te consideres un dios, sino por el contrario, una pequeña, humilde criatura de Dios del universo. Somos nosotros, parapsicólogos, mentalistas, conocedores de las ciencias ocultas, y estamos aquí, en esta ciudad, todos los días, atendiendo consultas personales a todas las personas que, como usted, tengan problemas de tipo moral, físico o espiritual. Si son personas que no progresan, son personas que no salen adelante, que su vida es un lamentable fracaso, ya no sufra más. Venga a nuestro consultorio, venga a nuestra oficina y deje que sea nuestra mente la que evolucione. Deje que sea nuestra mente la encargada de darle la solución a su problema, porque para nosotros todo problema tiene solución, toda enfermedad tiene curación, no hay problema que no solucionemos. Por eso las puertas de nuestro consultorio están todos los días abiertas para aquel hombre, para aquella mujer que, como usted, digamos un ejemplo, en este momento la suerte no le ha ayudado en los viajes. Porque eres de las personas que realizan los viajes y en los viajes te va mal. En los viajes tienes pérdidas. En los viajes te enfermas. En los viajes las cosas te salen contrarias. La gente te engaña, te miente. Y todo es negativo. Venga a nosotros. Venga a nuestro consultorio y pare. Pare de sufrir. Si eres de las personas que tienes su negocio, tu tienda, tu restaurante, tu farmacia, tienes tu venta de pollo, tienes tu venta de refrescos, o tienes un puesto en el mercado de ropas, de frutas, de verduras, pero cada día que pasa, la venta de tu negocio disminuyen, la clientela se va, estás debiendo dinero, ese dinero ya no lo vas a recuperar, o crees que vas al fracaso, es tú quien necesitas una consulta y venir a nuestro consultorio. Por eso, mis amigos, no deje usted para mañana lo que pueda ser el día de hoy. Hoy es el día de la suerte. Hoy es el día del cambio. Hoy es el día del éxito. Hoy es el día de la prosperidad. Hermano o hermano, amigo o amiga que me escucha, ya no sufra más. Aquí estamos nosotros, inclusive para aquella persona que está padeciendo de enfermedades. Digamos, a usted le duele mucho la cabeza, vive constantemente con pérdida de memoria, su cerebro es como si se le fuera a estallar, toma medicinas, pastillas y no cura, no sana, no alivia. O es una persona que padece de la columna, dolencias en la espalda, que no se puede ni agachar, ni recostarse, ni acostarse, o padece de gastritis, un dolor o un ardor inmenso en su estómago que no le permite probar los alimentos, venga una cita, venga una consulta. O está padeciendo de ataques, de desmayos, de borracheras, o padece de impotencia sexual, o la mujer de frigidez. Esto lo digo porque hay mujeres que dicen que en su relación dicen no sentir nada. Efectivamente, usted quiere saber a qué se debe esto, o sufre de flujos, o sufre usted completamente de enfermedades de la piel, llagas incurables, llagas que no cicatrizan. Amigo, todos estos problemas ante nosotros, repito muy bien, ante nosotros, la organización de telépatas, videntes, parapsicólogos y mentalistas, todos estos problemas tendrán solución. Simplemente usted venga a una consulta, venga con nosotros a una entrevista y créamelo, que aquí encontrará la suerte, aquí encontrará el verdadero amor, aquí encontrará la verdadera felicidad y ya no sufra más. Hoy hago un llamado muy especial a esas personas que quieran sondear su destino y que ya no quieran seguir siendo títeres de personas que por odio, por envidia o por maldad me los quieran fracasar, a que vengan con nosotros, a que tengan una cita, una entrevista y encuentre la suerte, encuentre el amor, encuentre la prosperidad. 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Le diremos sobre futuro y sobre pasado, porque para nosotros no hay problema que no tenga solución.
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1: Así es, mis amigos, como lo dice el mensaje, venga a nosotros, acérquese, ya no sufra más, pare de sufrir. 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
3: Bueno, mis hermanos, vamos a darle la contestación al primer mensaje que les enviaron por la vía del WhatsApp a nuestro programa de Gota del Saber. Y dice así de la siguiente manera. Póngale mucha atención.
1: Les escribo, primero que todo, para desearles mucha felicidad y que sigan con nosotros. Ahora deseo hacerle llegar por medio de la presente mi saludo cariñoso, con mis mejores deseos por vuestra salud y felicidad. Algo que jamás tendré con qué pagarles es el hecho de que le hubieran devuelto la salud a mi pobre esposo. Hoy es un hombre que corre, trabaja y sigue en la lucha. Y lo mejor de todo es que se encuentra totalmente recuperado, gracias a ustedes. Gracias de nuevo. Y por favor, ahora quiero que me ayude con el siguiente problema. Tengo un nieto de 3 añitos que ahora resultó con problemas bronquiales. Sufre de una tos terrible que no lo deja dormir, ni a nosotros tampoco. Los médicos le mandan jarabes y medicinas, pero él sigue malito y se ha venido adelgazando. Sé que ustedes me lo curarán. Dios los bendiga y estaré pendiente de su respuesta. Mil gracias. Atentamente agradecida, Carmen Elisa. Oiga, mi amiga Carmen Elisa, preste atención, hermanita. Todo parece indicar que el problema de Andresito, sea su nietecito, es una bronquitis que no ha sido tratada adecuadamente. No se trata simplemente de darle que mande el médico, sino de observar ciertos cuidados. Por ejemplo, el niño no puede recibir corrientes de aire, y menos en las noches. No se puede mojar ni tampoco consumir bebidas heladas. ¿Por qué? Porque esto anula el efecto medicinal y curativo. Usted nos solicita un tratamiento y vamos a dárselo. Lo que no entienda, por favor, puede visitarme y con gusto se lo repetiremos de nuevo. Le voy a decir algo, amiguita doña Carmen. Consígase diariamente una penquita de sábila. Todos conocemos la mata de sábila, lógico. Usted me le va a sacar el cristal a la mata de sábila y este cristal lo va a batir con un tenedor de madera. A esto me le va a agregar mantequilla, me le va a agregar la clara de 2 huevos y se lo va a dar a tomar a su niño cuando ya esto parezca una cremita espesa, cuando ya esté como especie de crema, démele a tomar. El sabor es agradable y esto le limpiará completamente los pulmones. Igualmente, debe prepararle lo siguiente. A 2 cucharadas de miel de abeja, le agrega bien picadita media cebolla cabezona, cebolla de la morada. Me le va a agregar 2 dientes de ajos triturados y el jugo de medio limón. Esto lo revuelve bien y se lo va a dar a tomar. Es un poquito feo, digamos, el sabor, pero debe tratar de dárselo. ¿Para qué? Para complementar el tratamiento. Ahora bien, si le queda fácil, lleve a su nietecito a la orilla de un río y cuando el sol esté anunciando el mediodía, usted va a enterrar a su nietecito en la arena caliente por un espacio mínimo de 1 hora. Este calor de la arena caliente va a nutrir sus pulmones y va a fortalecer sus huesos. En lo posible, debe darle leche.

0: de cabra negra recién ordeñada, ojalá al pie del animal. Son recomendaciones sencillas, pero a la vez muy efectivas para tratar cualquier afección bronquial en los niños y en los adultos. Hágalo ya, antes de que el mal avance. Por otra parte, le voy a recomendar a usted que venga a mi consultorio para poderle elaborar una limpia, ya que hemos encontrado, mi estimada amiga, que verdaderamente hay mucha gente mala, hay mucha gente de mal corazón, que sobre todo, a usted me le tienen demasiada envidia. Venga, por favor, lo espero pronto y que Dios me la ayude. 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
1: Bueno, mis hermanos, le vamos a dar la contestación al siguiente mensaje que nos fue enviado por la vía del WhatsApp a nuestra línea telefónica
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0: Les escribo para preguntarle mi caso. Sí, porque me enteré que mi esposa me estaba engañando. Me enteré por medio de una vecina que es muy amiga de ella y la he visto medio rara a mi esposa. Le he reclamado y ella dice que no es cierto. Hemos tenido problemas, pero yo ya me encargué de decirle a su familia y ella lo niega. No sé si realmente ella está engañándome o vaya a abandonarme. Quisiera saber qué va a pasar con mi matrimonio, porque la verdad veo y observo muy rara a mi esposa, muy nerviosa y muy fría conmigo. Profesor, ¿será que ella me engaña? ¿Es cierto lo que me ha dicho la vecina? ¿Cómo me puede ayudar? Se lo pide Pedro y que Dios lo bendiga. Mi estimado amigo don Pedro, pero estimado caballero, déjeme decirle que nosotros no podemos mentirle a nadie y por eso estamos aquí, por nuestra honradez, por nuestra sinceridad, por nuestras palabras claras y porque hemos venido a ayudar honesta y sinceramente. Es duro y doloroso para nosotros tener que decir la verdad, pero nos caracterizamos por eso. Sabemos que efectivamente su esposa a usted le es infiel. Hay otra persona en la vida de ella y por eso es que ella ha cambiado con usted. Por eso ella se ha vuelto fría con usted. Por eso ella ya no es cariñosa, no es tierna, ni lo recibe como antes. Amigo, ella sí anda con otra persona, con otro hombre. Y ahora encontramos de que ella está al lado suyo, ahora es por conveniencia económica. ¿Por qué? Porque ella no tiene la seguridad de establecerse con su amante. Si ella tuviera cualquier clase de seguridad, tenga la plena seguridad que ella ya se hubiera ido del lado suyo hace mucho, pero mucho tiempo. ¿Por qué? Porque honestamente ella ha dejado de amarlo, ella ha dejado de quererlo y por eso le ha sido infiel. Yo sé que a usted le duele demasiado esto, como a cualquier hombre enamorado y que quiera y que sea responsable. Y usted estaba esperando una contestación para tomar una determinación con relación a lo que debería hacer. Y lo que más sentimos nosotros que debe de hacer en este caso es separarse, es alejarse de ella, porque sentimos nosotros que deberá hacer en este caso. Ahí no hay futuro alguno. Usted no puede estar seguro de ella. Sabemos que usted es una persona que sufre demasiado por el amor que le tiene, pero ya no se puede luchar ni nadar contra la corriente. si usted quiere superarse de esta crisis, venga, acérquese a mi consultorio y nosotros, a base de terapias, le vamos a ayudar. Aquí le voy a entregar una protección, un talismán, que le va a ayudar para que se cargue de energía, se cargue de vitalidad, se cargue de mucho éxito, progreso, triunfo y superación. Pero le repito, mi hermanito del alma, es importante que usted venga a mi consultorio para poderlo liberar, para poderlo curar de lo que usted está viendo, de que su esposa no le conviene. Pero aquí le vamos a ayudar para que la suerte le ilumine, para que la suerte le cambie al lado de una mujer que honestamente lo quiera, que le respete, que usted sea un hombre entregado a un verdadero amor y así efectivamente darle la solución a su problema. Tenga la plena y absoluta seguridad que nosotros vamos a brindarle la orientación, vamos a brindarle la ayuda y con dos o tres terapias olvidará pronto a esta mujer que no le conviene para nada. Le hemos contestado y que Dios y el poder de la Santísima Trinidad me lo ilumine para siempre.
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así con puros cumbiones. La hora exacta, 25 minutos para las 2 de la tarde. Ya ve, cuñao. Sigue la mención de la lluvia por el lado del este, el lado de Honduras, ¿eh? A ver qué hubo.

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0: Bueno, así con ese ritmo sabroso, nos vamos a ir despidiendo. Así que vamos a irnos despidiendo.
1: Jonas
0: y el mister aquí del amor, mascando, ¿sí? Una cosa.
1: No puede.
0: Bueno, estamos con un poquitito de calor, ¿verdad? Por todas partes, pero al menos ya se empiezan a acercar las menciones de la lluvia. Ojalá se aparezca por ahí, que sea poca. Así que ahí nos veremos el próximo fin de semana. Ahí estaremos con ustedes a disfrutar, pues, de más de la buena música aquí a través de la radio. Hasta pronto.

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2 de la tarde con 5 minutos en este sábado. Hoy le corresponde a Barrio La Esperanza, a Colonia Ventura Perla, perdón. Ayer fue La Esperanza. En este sábado 22 de agosto, cuarto día de festejos patronales.

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3: Y está cayendo agua. Bueno, hace media hora nos reportaban ahí en Enamoros, pero hoy sí ya tenemos lluvecita en Santa Rosa de Lima, gracias a Dios, ¿eh?

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4: Retornamos de la pausa comercial, son las 3 de la tarde con 41 minutos, 3 de la tarde 41. Ha caído un poquitín de agua que nos ha refrescado, gracias a Dios, y si permanece, ojalá caiga otro más adelantito, ¿no? 3 de la tarde 42.

0: noche más.
1: Una noche más, voy a la pausa, nos cambia, retornamos con más.
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1: 4 de la tarde con 51 minutos, 4:51, fabulosa.

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0: Es muy sencillo. Concéntrate y entiende lo que te voy a decir.
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2: Pico, el inmigrante, Venezuela.